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1: Las 7 y 15 minutos.

0: vencedor. Eneginot, másquil de David. Escucha, oh Dios, mi oración y no te escondas de mi súplica. Está atento y respóndeme. Clamo en mi oración y me conmuevo a causa de la voz del enemigo por la opresión del impío, porque echaron sobre mí iniquidad y con furor me han amenazado. Mi corazón está doloroso dentro de mí y terrores de muerte han caído sobre mí. Temor y temblor vinieron sobre mí y terror me ha cubierto. Y dije, ¿quién me diese alas como de paloma? Volaría yo y descansaría. Ciertamente huiría lejos, moraría en el desierto. Selah. Me apresuraría a escapar del viento tempestuoso, de la tempestad. Deshace, oh Señor, divide la lengua de ellos, porque he visto violencia y rencilla en la ciudad. Día y noche la rodean sobre sus muros, e iniquidad y trabajo hay en medio de ella. Agravios hay en medio de ella, y el fraude y engaño no se apartan de sus plazas, porque no me afrentó un enemigo, lo cual habría soportado. Ni el que me aborrecía se engrandeció contra mí, porque me hubiera escondido de él. Mas tú, hombre, según mi estimación, mi señor y mi familiar. Porque juntos comunicábamos dulcemente los secretos. En la casa de Dios andábamos en compañía. Condenados sean a muerte, desciendan vivos al infierno. Porque hay maldades en su compañía entre ellos. Yo a Dios clamaré, y el Señor me salvará. Tarde y mañana, y a mediodía hablo y bramo, y Él oirá mi voz. Él ha redimido en paz mi alma de la guerra contra mí, porque muchos fueron contra mí. Dios oirá y los quebrantará, y el que permanece desde la antigüedad, Selah. Por cuanto no se mudan, ni temen a Dios. Extendió sus manos contra sus pacíficos, ensució su pacto. Ablandan más que manteca su boca, pero guerra hay en su corazón. Enternecen sus palabras más que el aceite, mas ellos son cuchillos. Echa sobre el Señor tu carga, y Él te sustentará. No dará para siempre resbalo al justo. Mas tú, oh Dios, los harás descender al pozo de la sepultura. Los varones sanguinarios y engañadores no demediarán sus días, pero yo confiaré en ti.
1: Las 7:31.
2: Gracias, Señor. Quiero decirle gracias porque para siempre es tu misericordia. Agradecele al Señor ahí donde estás, hermano. Gracias porque su misericordia te alcanzó a ti y me alcanzó a mí. Y ahora somos un pueblo, hermano, con Dios, con esperanza. Antes no éramos ni pueblo, pero ahora somos real sacerdocio. Todo el que es real sacerdocio, levante su mano. Levanta al Señor un cántico de gratitud. Puedes cerrar tus ojos delante de tu Dios y meditar en la grandeza. Dile, Señor, te doy gracias en esta hora. Gracias porque has puesto en mí un cántico nuevo, Señor. Alza tu corazón y dile, Señor.

Gracias, Señor. Quiero decirle gracias porque para siempre es tu misericordia. Agradecele al Señor ahí donde estás, hermano. Gracias porque su misericordia te alcanzó a ti y me alcanzó a mí. Y ahora somos un pueblo, hermano, con Dios, con esperanza. Antes no éramos ni pueblo, pero ahora somos real sacerdocio. Todo el que es real sacerdocio, levante su mano. Levanta al Señor un cántico de gratitud. Puedes cerrar tus ojos delante de tu Dios y meditar en la grandeza. Dile, Señor, te doy gracias en esta hora. Gracias porque has puesto en mí un cántico nuevo, Señor. Alza tu corazón y dile, Señor, gracias.

0: 7:39.
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1: Dios bendiga, poderoso Dios, de una manera especial y poderosa toda la vida que está en sintonía a través de la triple www.radioretenloquetiene.com y la 1690 AM. Les saludamos a todas las vidas que están en sintonía a través de Radio Retén lo que tienes. Emisora Luciana y la 1690 AM, estamos en la programación. El tiempo se acaba. El tiempo se acaba. Voz de alerta. Así que nos gozamos de una manera especial y poderosa poder compartir con cada y una de sus vidas en este lindo día. Dios sea glorificado. Así que nos gozamos. Recuerde, puede darnos su petición vía texto, vía WhatsApp, 225-341-0891. Ese es el número que respira vida para su petición. Vía texto, vía WhatsApp, 225-341-0891. Ese es el número que respira vida para su petición. Así que nos gozamos, poderoso Dios, de poder compartir con cada y una de las vidas a través de la sintonía, a través de la radio comunitaria de vuestra ciudad. Nos gozamos en esta linda hora poder compartir con cada y una de las vidas y poder llevar a cabo, poderoso Dios, esta programación todos los lunes, donde a través de la palabra de vuestro Señor Jesucristo nos gozamos de una manera especial, poder gozarnos a través de la palabra de vuestro Señor Jesucristo y poder llevar a cabo, Dios sea glorificado, la palabra de vuestro Señor Jesucristo, donde a través de la palabra de vuestro Señor Jesucristo, el Señor nos sigue encaminando, alumbrando el camino. Pero como dice la palabra del Señor Jesucristo, a su nombre sea la gloria, Él es el camino, la verdad y la vida. Así que en esta linda hora, recuerde que puede escribirnos su petición vía texto, vía WhatsApp al 225-341-0891 o escribirnos a los chats que estén a su alcance. A los chats que estén a su alcance nos puede escribir y dejar saber, Dios sea glorificado, su necesidad. Alguna vida quiere entregar su vida a Cristo, reconciliarse, necesita la oración de fe, reconciliación, o tiene alguna necesidad. Ahí está el número de contacto o los chats donde puede escribirnos para así poder al final de cada programación poder estar orando por cada y una de las vidas. Así que en esta linda hora nos gozamos de una manera especial y poderosa. Queremos compartir esta linda palabra En el libro de Mateo, Mateo capítulo 11, verso 29, Dios sea glorificado. Hay poder. Mateo capítulo 11, verso 29, leemos la vida del Padre, Hijo y Espíritu Santo. Dice, vamos a leerlo desde el verso 28. Venid a mí todos los que estáis trabajados y cargados, y yo haré descansar. Llevad mi yugo sobre vosotros y aprended de mí, que soy manso y humilde de corazón. Escuche bien, y hallaréis descanso para vuestras almas, porque mi yugo es fácil y ligera mi carga. Padre, presentamos, Dios mío, esta palabra delante de tu presencia. Que usted guíe esta palabra, Dios mío, que usted nos enseñe, Padre amado, que nos siga doctrinando, Dios mío, iluminando, Dios mío, manifestando el poder de tu conocimiento, Padre amado. Que usted nos instruya cada día, Dios mío, Padre amado, y nos fortalezca para poder seguir, Dios mío, echando mano a este camino de la vida eterna, Dios mío, y seguir corriendo esta carrera, Dios mío, para alcanzar el premio, Dios mío, celestial que tú tienes para cada uno de nosotros, Padre amado. Yo te pido por los débiles de la fe, te pido por aquellos que están cansados, desanimados, Dios mío, por aquellos que se han apartado, retenido, Dios mío, aquellos que están bajo lucha, guerras, batallas. Espíritu Santo, ayúdale, Dios mío, en el nombre poderoso de Jesús de Nazaret, que a través de estos medios, de estas ondas radiales, tu palabra pueda llegar a cada vida, hogar y familia y a cada necesidad, porque por eso usted nos ha enviado a predicar tu palabra hasta los confines de la tierra, para que cada vida pueda escuchar el mensaje de salvación. Dios mío, úsanos siempre como instrumento, Dios mío, para ser de bendición y edificación, Dios mío, a las vidas, aún en este tiempo duro, difícil y peligroso en que estamos viviendo. Dios mío, Padre, tú conoces la necesidad de cada vida, hogar y familia. Te pido por Israel, las naciones, te pido por los enfermos, por los presos, físicamente y espiritualmente, Dios mío, y te pido por todos aquellos que están atravesando, Dios mío, momentos duros y difíciles, Padre amado, que tú puedas hacer el descanso para cada y uno de ellos, y que a través de estas ondas radiales, televisivas, cada vida pueda ser bendecida por el poder de tu palabra, que siempre tú nos des fuerza para poder, Dios mío, dar por gracia lo que por gracia usted nos ha dado, que es la salvación, y nos ha dado la gracia, la fe, y nos ha dado el poder de esta palabra de esperanza. En tu santo Dios y bendito nombre te lo pedimos todo, mi Jesús. Amén, amén y amén. Y en esta linda hora queremos compartir bajo el tema poderoso Dios, que tenemos que aprender, a ser poderoso Dios enseñado, doctrinado, para poder aprender lo que verdaderamente el Señor Jesucristo quiere para cada y uno de nosotros. Cristo mismo está diciendo, y Mateo lo está expresando, ¿dónde es que tenemos que venir a descansar? Hay vidas que tienen que reconocer que por no estar en el descanso de vuestro Señor Jesucristo rendido, cuando vosotros no nos hemos rendido a Cristo, seguimos peleando con vuestras propias fuerzas. Creemos que lo vamos a hacer con vuestras propias herramientas. ¿A qué tú te enfatizas, predicadora? Que cuando nosotros no descansamos, no estamos confiando en el Señor. Nosotros pensamos que con vuestro propio conocimiento o las habilidades aprendidas en la vida sin Cristo, pensamos que cuando venimos a Cristo, a su nombre sea la gloria, va a ser lo mismo. Y es totalmente negativo. Cristo mismo dice, venid a mí, todos los que estáis trabajados y cargados. ¿Usted sabe cuántos trabajos, cargas, problemas, preocupaciones nosotros tenemos? Pero no se las queremos entregar a vuestro Señor Jesucristo. Pedro dijo en Primera de Pedro capítulo 5, dijo en el capítulo 5, verso 6. Humillaos pues a mí, bajo la mano poderosa de Dios, para que los exalte cuando fuese debido el tiempo. Verso 7. Echando toda vuestra ansiedad sobre él, porque él tiene cuidado de vosotros. Cuando no descansamos claramente ante la presencia del Señor Jesucristo, ahí es donde nosotros comenzamos a ver, Cristo sea glorificado, que lo estamos haciendo con vuestra propia confianza. Necesitamos humillarnos, necesitamos sacar un tiempo para estar ante la presencia de Dios, para entender, para comprender, para atender la voz del Espíritu Santo. Tenemos que leer la palabra para que la palabra aumente vuestra fe, sea alimentada vuestra esperanza, para que nosotros podamos alimentar esta fe y la certeza de esta fe pueda darnos seguridad, pueda darnos esperanza en Cristo. Por eso es que él dice, venid todos los trabajados y cargados a mí y yo haré descansar vuestras almas. Pero dice claramente, aprended de mí que soy que manso y humilde de corazón. Por eso es que necesitamos llevar todas vuestras ansiedades sobre él, porque él ha prometido tener cuidado de vosotros. Por eso es que él dice, llevad mi yugo sobre vosotros y aprendéis de mí, que soy manso y humilde de corazón. Cuando nosotros practicamos la cruz, cuando nosotros practicamos la fe, podemos lograr alcanzar lo que Cristo está diciendo en estos versos bíblicos de Mateo capítulo 11, verso 28, 29 y el verso 30. Entonces, como él dice en el verso 30, porque mi yugo es fácil y ligera mi carga. Mire algo que aprendió el apóstol Pablo. Y le dice a los Gálatas, perdón, le dice a la iglesia de Éfeso, en el capítulo 3, verso 14. Algo casi similar a lo que Pedro estaba diciendo. Efesios capítulo 3, verso 14. Dice, por esta causa doblo mis rodillas ante el Padre nuestro, el Señor Jesucristo, de quien toma todo nombre en toda familia, en los cielos y en la tierra, para que os dé conforme a las riquezas de su gloria, el ser fortalecido con el poder en el hombre interior, ve, por el Espíritu. Es necesario poder comprender que tenemos que sacar un tiempo para doblar vuestras rodillas ante el Padre, vuestro Señor Jesucristo, quien está sentado a la diestra del Padre en el reino de los cielos, para que él mismo fortalezca vuestro hombre exterior en Cristo Jesús. Esta simiente de Cristo dentro de vuestra vida tiene que ser alimentada, pero solamente el Espíritu Santo de Dios ha de fortalecer vuestra vida. ¿Pero qué pasa? Oiga bien esto, rayo oyente. Si no sacamos tiempo para descansar ante la presencia de Dios, no podemos meditar claramente ante la presencia de vuestro Señor Jesucristo. Es sacando este tiempo. Es sacando este tiempo ante la presencia de vuestro Señor Jesucristo. ¿Por qué Pablo expresa estas palabras? Porque esto fue lo que le llevó a conocer la gloria espiritual de vuestro Señor Jesucristo por medio del Espíritu Santo. Mire lo que él dice en el verso 17. Estamos en Efesios 3:17. Para que habite Cristo por la fe en vuestros corazones. O sea, la gente debe de entender que la vida de Cristo, la formación cristiana, comienza en el corazón del hombre por la relación que este tipo de persona pueda construir dentro de sí. Significa que nosotros debemos de sacar tiempo para que vuestro corazón, la fe que nos hizo creer por la palabra en vuestro Señor Jesucristo, pueda ser fortalecida y alimentada, y el Espíritu Santo me vio pueda depositar en cada y uno de vosotros el fortalecer esta vida nueva en Cristo Jesús, para que entonces por la fe Cristo habite en vuestros corazones. Si hay gente que solamente conoce al Cristo que oye por la palabra, hay gente que solamente conoce al Cristo que se predica, hay gente que conoce al Cristo poderoso Dios de la historia, hay gente que conoce simplemente al Dios que libertó al pueblo de Israel, pero no conocen a Cristo dentro de sus corazones. Y lo que dice el verso 18, seáis plenamente capaces de comprender con todos los santos, con todos los hermanos en Cristo, cuál sea la anchura, la longitud, la profundidad y la altura, y de conocer el amor de Cristo que excede a todo conocimiento, y que sea lleno de toda la plenitud de Dios. Ahora usted puede ver y entender por qué es que no todos en la iglesia de Cristo se entienden y se comprenden. Ahora, rey oyente, usted puede ver y entender por la palabra por qué es que muchas veces no nos llevamos con el hermano. Ahora podemos ver que por la palabra, por qué yo no me puedo comprender con todos los santos en Cristo. Por eso es que estamos viendo la división, estamos viendo la discordia, por eso es que vemos la apatía, vemos la falta de amor, vemos la falta de perdón, vemos al poderoso Dios la falta de unidad, vemos poderoso Dios la falta de empatía con los demás, porque Cristo no está habitando en vuestros corazones por la fe. Por eso es que vemos que hay mucha gente, muchas personas que solamente dicen es porque es que yo soy así. Cuando yo digo yo soy así, yo todavía no he sacado mi tiempo para yo poder nacer de nuevo. Vía texto, vía WhatsApp 25-341-0891. Ese es el número que respira vida para su petición. Vía texto, vía WhatsApp 25-341-0891. Ese es el número que respira vida para su petición. Dios sea glorificado. Ahí vemos poderoso Dios que por la palabra, vemos poderoso Dios como Pablo expresa estas palabras de vuestro Señor Jesucristo, a las cuales nos enseñan cuál verdaderamente es la condición de vuestras vidas, y que la palabra, como Dios nos está hablando en esta linda hora, en esta programación, tenemos que aprender a ser humildes, tenemos que aprender a ser manso. Tenemos que aprender a atender la voz de Dios. Tenemos que aprender a atender su palabra, a comprenderla, a dejar que ella profundice en nosotros. Tenemos que aprender a oír, a escuchar. Tenemos que aprender a atesorar esta palabra. Tenemos que darle libertad. Ay, Samaya Kima, Limasama. Tenemos que aprender a darle libertad a esta palabra, a su nombre gloria, para que ella nos lleve verdaderamente al compromiso, al comprendimiento de ella, y que podamos hacer conforme a ella, para que conforme a ella yo pueda tener los resultados que ella verdaderamente me está enseñando. Hay gente que quieren ser en Cristo lo que ellos quieren ser, a su nombre gloria, pero no están siendo lo que la palabra dice que ellos sean. O sea, que hay gente que es cristiano verdaderamente conforme a ellos, pero no conforme a la palabra. Entonces, la promesa que nos habla la palabra, cuando no la vemos cumplir, a su nombre sea la gloria, ¿a quién le echamos la culpa? ¿Por qué causa nos justificamos de que el cumplimiento de la palabra y de las promesas de la palabra de vuestro Señor Jesucristo, al no cumplirse en vuestra vida, ¿por qué buscamos un culpable? ¿Por qué buscamos una excusa y una justificación? Si verdaderamente no nos estamos estructurando en el fundamento de la palabra. Vía texto, vía WhatsApp 25-341-0891. 9:1, bajo el tema atended para que podamos aprender lo que dice el Señor, ser mansos y humildes de corazón. A su nombre, gloria. Qué lindo Espíritu Santo de Dios. Y adoramos a Jesús. Gloria, gloria, gloria, gloria, gloria, gloria al que vive para siempre. Mire lo que dice Juan, el Evangelio de Juan, capítulo 3. Verso 3 dice: respondió Jesús y le dijo: de cierto os digo, que el que no naciere de nuevo no puede heredar el reino de Dios. Nicodemo le dijo: ¿Cómo puede un hombre nacer siendo viejo? ¿Puede acaso entrar por segunda vez en el vientre de su madre y nacer? Respondió Jesús: de cierto digo que el que no naciere de agua y de espíritu no puede entrar en el reino de Dios. Lo que es nacido de carne, carne es, y lo que es nacido de espíritu, espíritu es. No nos maravilléis de que os dije que es necesario nacer de nuevo. El viento sopla donde quiere y oye su sonido, mas ni sabe de dónde viene ni a dónde va. Así es todo aquel que nace del Espíritu. Esta es la promesa que nosotros tenemos a través de la palabra para poder alcanzar el reino de los cielos. Pero ¿cuál es vuestro principio en Cristo cuando esta fe es manifestada en nosotros por la palabra y creemos en aquello que nunca habíamos creído? Es el poder de la fe, el poder de la palabra, que Dios nos da la oportunidad. Pero tenemos, poderoso Dios, que hacer crecer esta fe en Cristo dentro de vuestro corazón, para que Él adorne este corazón nuevo, podamos nacer de nuevo, poderoso Dios, podamos ser lavados, poderoso Dios, por el agua, por el espíritu de la palabra, podamos ser constituidos en ella. Ella se cumple en usted y en mí. Es lo que dice Juan en el capítulo 1, cuando habla del verbo hecho carne, en el verso 9, dice: aquella luz verdadera que alumbra a todo hombre venía a este mundo, y en el mundo estaba, el mundo por él fue hecho, pero el mundo, escuche, no le conoció. Mi amado, cuando vosotros estamos abrazados del mundo, de la oscuridad, de la tiniebla, solamente el poder de la fe de Cristo, del poder de la presencia del Espíritu Santo, de la unción de Dios, es la que impacta vuestra vida y nos traslada, nos saca de la oscuridad, de la tiniebla, a luz admirable. Pero hay personas que están peleando con esta trasladación internamente, en su corazón, en su alma, en su mente, en su conciencia, porque el poder de Dios quiere actuar. El poder de Dios está actuando en nosotros, pero no queremos permitir que el poder de Dios siga trabajando en nosotros. Cristo dijo: vuestro Señor Jesucristo dijo: atended y aprended de mí, que soy manso y humilde de corazón. Venid todos los trabajados a mí, yo haré descansar. Y conmigo se aligera mi carga. Por eso Él dijo: el que comenzó la buena obra en vosotros la va a perfeccionar en Cristo Jesús. O sea, ya ha llegado este comienzo en la vida de vosotros. Tenemos que seguir haciendo lo que Él nos está pidiendo. Tenemos que seguir ejerciendo lo que Él quiere que nosotros podamos ejercer en el camino. Y es lo que dice: gloria al que vive para siempre. Vía texto, vía WhatsApp, 25-341-0891. Este es el número que respira vida para su petición. O nos puede escribir a través de los chats que estén a su alcance. Dios sea glorificado. Puede escribir a través de los chats que esté a su alcance, para que así podamos, poderoso Dios, orar por cada y una de las vidas al final de la programación. Por eso Juan, el Evangelio de Juan capítulo 1, verso 12 dice: mas todo lo que los recibieron, a los que creen en su nombre, le dio potestad, que es poder, es manifestación, es evidencia de ser hecho hijo de Dios, los cuales no son engendrados de sangre, ni de voluntad de carne, ni de voluntad de varón, sino de Dios. O sea, el Señor ha impactado tanto vuestras vidas, que nos ha dado una potestad y una formación. O sea, en cada persona, ay, Samaya, Masojaraya, Kima, recibe gloria, Espíritu Santo, porque es tuya. O sea, la presencia del Señor, esta fe, nos ha dado una potestad, una evidencia en nosotros. ¿Y cuál es esta evidencia? Que el Señor mismo nos ha hecho ser poderoso Dios, engendrado hijo de Dios. O sea, cuando usted siente esta potestad, este poder, cuando usted siente, ay, Samaya Masoja, cuando usted siente esta esencia del Espíritu, cuando usted siente esta esencia de fe, Dios mío, ahí es donde dice la palabra y se cumple la palabra. Recibe gloria, Espíritu Santo, que el Espíritu mismo da que testimonio a vuestro espíritu de que somos hijos de Dios. Por eso es que los que están en el mundo, están en la oscuridad y la tiniebla, no le pueden recibir. Y aún Dios ha tratado, aún el Espíritu Santo de Dios ha tratado con muchas personas. Pero ¿qué pasa? Que cuando Dios viene sobre muchas personas, se les resisten y le dan la espalda. Pero dice la Biblia, todos los que lo recibieron, Dios mío, le dio potestad de ser hechos hijos de Dios. Por eso Pablo dijo en los Romanos, capítulo 1, pues eso, no me avergüenzo del Evangelio. Qué lindo, Espíritu Santo de Dios. Por eso Pablo, claramente poderoso Dios dijo en Romanos capítulo 1, verso 16, porque no me avergüenzo del Evangelio, porque es poder de Dios para salvación a todo aquel que cree, al judío primeramente y también al griego, porque el evangelio de la justicia de Dios se revela, que por fe y para fe, como está escrito, mas el justo por la fe vivirá. Ahora usted se da cuenta por qué es que nosotros estamos vivos. Ahora, rayo oyente, usted se da cuenta, todos vosotros, los que verdaderamente estamos vivos por esta fe en Cristo. Porque esta fe no es una fe cualquiera. Fue una fe que nos impactó. Fue un creer que nos impactó. Fue una palabra de verdad que nos impactó. Anda aquí, Masamaya, Lía, Masoja. O sea, ¿cuál ha sido la palabra que nos han predicado, poderoso Dios, que nos ha impactado la vida? Ha sido la palabra de verdad. La palabra por la cual hombres sufrieron, derramaron sangre y murieron por ello, Dios mío. Ha sido esta palabra que se nos ha sido predicada, por la cual muchos mártires murieron, Dios mío. Pero estamos en un tiempo peligroso donde nadie quiere sufrir la sana doctrina. Mire, Pablo dijo algo muy interesante a la iglesia, poderoso Dios, de Tesalonicenses, en primera de Tesalonicenses capítulo 2, verso 3 dice: porque nuestra exhortación no procedió de error ni de impureza, ni por engaño, sino que según fuimos aprobados por Dios, que nos confiase el Evangelio Así mismo hablamos, no como para agradar a los hombres, sino a Dios, que prueba nuestros corazones, porque nunca usamos la palabra lisonjera, como sabéis, ni encubrimos avaricia, Dios es testigo, ni buscamos gloria de hombre, ni de vosotros, ni de otro, aunque podíamos ser carga como apóstoles de Cristo. Pablo está diciendo que a él se le confió un evangelio de verdad y que le dieron una potestad y una autoridad, pero está diciendo, aún así, no abuso de esto. Entonces hay personas que están abusando de esta palabra para manipular a las personas, para abusar de los corazones, de las mentes y de las personas ingenuas que no profundizan la palabra y que no están fundamentados en la palabra. Pero usted y yo, que esta fe nos impactó, que vivimos y estamos de pie por esta fe, como dice la palabra, el justo por la fe vivirá, como dijo Pablo. Porque no nos avergonzamos del evangelio, porque es poder de Dios. Te bendiga Alderson Olivo, te bendiga la hermana Marangeli Ortiz, bendiga a todas las vidas en sintonía. Sea la paz de vuestro Señor Jesucristo a cada y una de las vidas. Vía texto, vía WhatsApp 25-34108-91, bajo el tema Aprended de mí. Dijo vuestro Señor Jesucristo que soy manso y humilde de corazón. ¿Cuál es el problema? Que las personas no quieren sentarse a aprender de la palabra del Señor. O sea, tenemos un problema y tenemos un comezón de oír. Porque la gente quiere a veces hasta oír más de lo que dice la palabra. La gente quiere escudriñar más de lo que dice y enseña la palabra. Y por eso es que tenemos mucha gente loca enseñando cosas que ellos mismos ni entienden ni comprenden, ni tampoco el Espíritu Santo le ha enseñado ni les ha guiado a hablar. Por eso es que tenemos personas hablando dogmas de hombre, palabras de hombre, leyes de hombre. Tenemos una sana doctrina, tenemos una sola santidad, tenemos una sola fe, tenemos un solo bautismo, tenemos un solo Espíritu Santo, y hay solamente un camino, una puerta y una salvación. Hay un cielo y hay un infierno, hay una salvación y va a haber una condenación para el hombre.

tenemos que aprender a ser enseñados por la palabra del Señor para que podamos ser constituidos, como dijo Juan. Como dijo Juan en el capítulo 1 del Evangelio, verso 14, y aquel verbo que fue hecho carne y habitó entre vosotros, y vimos su gloria, gloria como de unigénito del Padre, lleno de gracia y de verdad. Juan dio testimonio de él y clamó diciendo, este es aquel del que yo decía, el que viene después de mí es antes de mí, porque era primero que yo, porque de su plenitud tomamos todo, y gracia sobre gracia. Oiga bien, gracia sobre gracia. Por eso es que Juan capítulo 3, verso 16 dice, porque de tal manera amó Dios al mundo que envió, que ha dado a su Hijo unigénito para que todo aquel que cree en él no se pierda, mas tenga vida eterna. Porque no envió Dios a su Hijo al mundo para condenar al mundo. Ese es el pensamiento de muchas personas. Sino para que el mundo sea salvo por él. Cristo quiere salvar a todo el que esté en el mundo. Pero mientras el Señor quiere ayudarnos, hay personas que no se quieren dejar ayudar. Mientras Dios quiere sacar a muchas personas del mundo, hay muchos que siguen poderoso Dios amando al mundo. Y ahí tenemos un escenario de Israel. Israel siendo un pueblo libertado por Dios y por Moisés, que el Señor le dividió el mar rojo para llevarlo al desierto y probar su corazón a ver si verdaderamente habían de amar a Dios, sí o no. Ellos siguieron siendo alimentados por Dios, cuidados por Dios, Dios dándole abrigo, Dios derramando su cobertura, su presencia, Dios alimentando a Israel, Dios de día poniendo su nube sobre ellos y de noche con luna de fuego, Dios haciendo milagros, señales y prodigios. Ellos seguían amando y deseando muchos en su corazón estar en Egipto. Muchas veces Dios está tratando con nosotros y nosotros seguimos empeñados en el mal. Muchas veces Dios quiere seguir trabajando, santificándonos, queriéndonos cambiar, transformar. Dios nos pone en la rueda del alfarero y tenemos una vida inquieta. Nosotros somos los causantes de los problemas. Nosotros somos los causantes, poderoso Dios, en que la rueda del alfarero haya dificultad de transformación, dificultad de cambio. Somos nosotros. Por eso Santiago dijo en el capítulo 4, ¿de dónde? Dice el verso 1, ¿de dónde vienen las guerras y los pleitos entre vosotros? No es de vuestras pasiones, las cuales combaten en vuestros miembros. Es el cuerpo de nosotros. Es vuestros miembros, es vuestra actitud. Son esos hábitos, esos deseos. ¿Ve? Porque cuando tenemos una atracción por el mundo, la Biblia dice, el mundo no pudo conocer a Cristo. Los que amaban al mundo, Cristo estando en la tierra, le dieron su propia espalda y siguieron su propio camino, le dejaron, le abandonaron. Muchas veces el Señor está tratando con nosotros, el Espíritu Santo tratando con nosotros, la presencia, el fuego de Dios queriendo tratar con nosotros, cambiando, transformarnos, guiarnos por el verdadero camino, pero seguimos haciendo fuerza. Por eso murió Esteban, porque Esteban dijo, poderoso Dios, siempre estamos resistiendo al Espíritu Santo de la verdad. Dios bendiga a cada vida en sintonía. Dios bendiga a Yanin Méndez. Dios bendiga a Mara Leslie, a Alex. Bendiga a cada una vida en sintonía. Sea la paz de vuestro Señor Jesucristo bajo el tema atender su palabra, porque él dice, aprended de mí que soy manso y humilde de corazón. Dios te bendiga, Henry Moreno. Dios bendiga cada vida en sintonía bajo el tema, poderoso Dios, aprender. Tenemos que sentarnos a aprender,
tenemos que sentarnos a ser enseñados, instruidos. Pero muchas veces llegamos a la iglesia, a la casa de Dios, llegamos a la congregación con ese espíritu de que sabemos, de que tenemos sabiduría, de que tenemos conocimiento, de que yo no lo sabemos todo. Usted sabe que usted está predicando, un predicador predicando la palabra y gente orando. Hay gente predicando a veces y gente leyendo la Biblia. Cuando tenemos que estar atendiendo, que todos tenemos que estar en un mismo sentir, un mismo pensamiento en Cristo Jesús. Porque el Espíritu Santo da testimonio, mi amado, si esa persona está predicando la verdad, lo que dice la Biblia. Pero hay gente que tiene un espíritu de crítica. Hay gente que tiene un espíritu de que todo lo sabe. Porque anda en un espíritu de su propia sabiduría, de su propia opinión. El Señor dice, venid todos los trabajados a mí y descansad vuestras almas. Por eso es necesario, mi amado, como dice la palabra, atender. Tenemos que sentarnos en la iglesia. Por eso es que Dios ha levantado y ungido a un pastor. Por eso es que Dios ha ungido a pastores para que nos enseñen, para que nos prediquen, para que nos guíen por el camino de la verdad. Anda aquí, Masamaya, y velen por vuestras almas. Wow. Pero el Señor nos pone la rueda al alfarero. Y nosotros, teniendo esa vida inquieta, esa desconfianza. Por eso es que Pedro dijo en 1 de Pedro capítulo 5 que nosotros tenemos que entregar todas vuestras ansiedades a Cristo, porque Él prometió tener cuidado de vosotros. Pero también, como dice el verso 6 ahí, tenemos que humillarnos bajo la mano poderosa de Dios para que nos exalte, nos levante cuando sea el tiempo perfecto. Pero allá andamos peleando con la ansiedad. Allá andamos peleando con el que ya yo quiero trabajar, con el que ya yo quiero servir, con el que ya yo quiero posición. Pero cuando nosotros tenemos una alma adúltera y tenemos amistad con el mundo, como dice Santiago 4:4, no podemos ser amigos de Dios. Por eso es que tenemos una relación rota. Por eso es que a veces nos sentimos rotos, nos sentimos vacíos, nos sentimos desilusionados. Por eso es que muchas veces estamos perseverando, pero sentimos que lo que estamos haciendo no es suficiente. Porque tenemos un hueco en vuestro saco. Todo lo que el Señor está depositando se está vaciando. Estamos como en el tiempo del profeta Geo. Anda aquí, Masamaya. Yo lo que dice el Espíritu Santo, tenemos que meditar en vuestro camino, en vuestro corazón. Cristo quiere transmitir en vuestro corazón la fe que crece en el corazón. Muchas personas tienen que preguntarse por qué es la causa en la que usted está caminando. Pablo dijo en Romanos capítulo 1, porque el justo por la fe vivirá. ¿Cuál es la causa? Oiga eso, creyente. ¿Cuál es la causa por la que usted vive? ¿Cuál es la causa por la que usted está vivo, Dios mío? ¿Cuál es la causa? Dios mío, Espíritu Santo, recibe gloria. Oiga esto, creyente. ¿Cuál es la causa por la que nosotros estamos

el que tiene amistad con el mundo se constituye enemigo de Dios. Por eso es que muchas veces nos sentimos lejos, nos sentimos rechazados. Sé que muchas veces la gente llega a la iglesia y se siente que no está ahí, que no son de ese lugar, porque tenemos que vaciarnos del mundo. Tenemos que permitir que la luz de Cristo alumbre vuestro corazón. Como dijo Pedro en 2 de Pedro capítulo 1, verso 19, tenemos también la palabra profética más segura, la cual hacéis bien en estar atento como una antorcha que alumbra en el lugar oscuro hasta que el día esclarezca y el lucero de la mañana salga en vuestros corazones. Tenemos que atender la palabra del Señor, alimentarnos de esa palabra del Señor para que alumbre vuestro corazón. Cristo sea el lucero por medio de la fe de la palabra en vuestro corazón. Y esta vida fuera poderoso Dios será aumentada en nosotros. Mucha gente se enfoca en lo de afuera. Primero es lo de adentro para que lo que está adentro, poderoso Dios, pueda manifestarse por fuera. Tenemos muchos cristianos cambiándose por fuera, que se visten, que cambian, que quieren imitar a los demás. Su nombre sea la gloria, pero nadie quiere imitar a Cristo. Hay gente que se viste como otro. Hay gente que tiene la moda de vestir como los otros. Pero ¿quién quiere tener el atuendo de Cristo por dentro? ¿Para qué ese atuendo por dentro fuera? Tener una evidencia por fuera. Y como dijo Juan, el Evangelio de Juan capítulo 1, Él nos dé la potestad de ser hechos hijos de Dios. A su nombre gloria. Fíjate esto. Vía WhatsApp 25-341-0891. Ese es el número que respira vida para su petición. O a través de los chats que estén a su alcance. Dios sea glorificado. Bajo el tema, atended mi palabra, dice el Señor, y sé manso y humilde de corazón. Tenemos que ser sometidos para que la palabra del Señor Jesucristo sea el que haga la obra en nosotros y nosotros podamos ser constituidos. Porque esta intimidad, esta transformación que habla la Biblia, a su nombre sea la gloria, es la receta, es la fórmula de establecer este diálogo, esta comunión, esta comunicación con el Padre que está en los cielos. Y como dijo Pablo en Efesios, que hablamos ahorita en el capítulo 3, verso 14 en adelante, doblar las rodillas ante el Padre, vuestro Señor Jesucristo, para que Él alimente y fortalezca este hombre interior por dentro. Tenemos que tener esta intimidad que transforma. Tenemos que tener el discernimiento, el sometimiento, para hacer la voluntad del Señor. Como dice Mateo 6, verso 10, la oración. ¿Someteos qué? A los deseos propios, al plan de Dios. Siendo un pilar, ¿para qué? Para el discernimiento. A su nombre, gloria. Como dice Mateo capítulo 6, verso 10, venga a tu reino y hágase qué, tu voluntad, como en el cielo, así también en la tierra. Nosotros que estamos aquí en la tierra, que estamos peregrinando, que estamos caminando, tenemos que clamar para que Él haga su voluntad en nosotros. Por eso es que tenemos que buscar del reino de los cielos y su justicia, para que las demás cosas puedan ser añadidas. Mire, mi amado, y oiga lo que voy a decir. Hay gente que tiene que estar dejando de estar compitiendo con los demás. Hay gente que quiere competir con los demás. Hay gente que quiere competir con el hermano. Hay gente que quiere competir con el compañero de milicia. Hay gente que quiere competir con el prójimo. Hay gente que quiere competir con los evangelistas. Evangelistas contra evangelistas. Pastores contra pastores. Ministerio contra ministerio. Y concilio contra concilio. Oiga bien. Mire cómo el diablo tiene la iglesia de Cristo. Mire cómo el diablo tiene a muchos cristianos. ¿Se oye o no se oye? Peleando con los ministerios, peleando
poderoso Dios, por el fuego, peleando por los dones espirituales, peleando quién es el que más tiene autoridad, Dios mío, siento a Dios, peleando quién es el que más tiene discernimiento, peleando, poderoso Dios, porque quién es el que más le revela a quién. Gente peleando a ver quién es el que más tiene ciencia. Gente peleando quién es el que más tiene conocimiento. Gente peleando a ver quién es el más que corre, quién es el más que danza, quién es el más espiritual. ¿Sabes qué? Esas son cosas de gente que está en la chuleta y que está en la carne. Pablo le habló esto a los corintios. Que no podía hablarle como espirituales, sino como niños en Cristo.

Por eso es que tenemos que clamar para que Él haga su voluntad en nosotros. Para vencer las tentaciones como Cristo nos enseña en el Getsemaní. Mateo capítulo 26, verso 41. Velá y orá para que no entréis en tentación. La oración constante prepara espiritualmente al creyente frente a la adversidad. Por eso es que muchas veces no estamos pudiendo vencernos a nosotros mismos. Por eso es que no estamos venciendo vuestro viejo carácter. Por eso es que no estamos pudiendo vencer los viejos hábitos, los viejos deseos. Por eso es que nosotros primeramente tenemos que buscar para nosotros poder estar firmes y de pie. Él nos ha dado la fe, nos ha dado la herramienta, nos ha dado la palabra, nos ha dado el espíritu. Él nos ha puesto la rueda al alfarero, pero no queremos ser conforme a Él. Hay gente que quiere ser conforme a otro. Hay gente que lo que ven en otro quiere alcanzarlo, quiere hacerlo. Y eso nos lleva a ¿qué? Olvidarnos del camino. Olvidarnos de vuestra propia transformación. Olvidarnos, poderoso, y a desenfocarnos de vuestro propio cambio. Cristo ha de cambiarnos a cada uno de vosotros. Siempre y cuando nosotros tengamos una relación clara, amplia, profunda con el Señor. Para que nos prepare. Cristo mismo enseña que en el Getsemaní tuvo que vencerse a sí mismo. Le dijo: Padre, que se haga tu voluntad y no la mía. Muchas veces estamos aparentando cosas que verdaderamente nosotros no somos. Muchas veces estamos aparentando, a su nombre sea la gloria, cosas que verdaderamente el Señor todavía no ha hecho en nosotros, sino que estamos viendo en otros y lo estamos imitando. A su nombre sea la gloria. Tenemos, como dijo Pablo, ser imitadores de Cristo. Así como Pablo se lo dice a Timoteo: tienes que imitarme a mí porque yo soy imitador de Cristo.

escribirnos su petición a los chats que esté a su alcance bajo el tema Aprende de mí, que soy manso y humilde de corazón, dice el Señor. Él dijo, venid todos los trabajados y cargados a mí y yo haré descansar vuestras almas. Solamente en Cristo podamos descansar, clamar porque la voluntad del reino de los cielos pueda cumplirse en cada y uno de vosotros. Mira lo que dice Romanos capítulo 8, verso 26. Y él de igual manera, el Espíritu nos ayuda en vuestra debilidad, pues hemos de pedir como conviene, no lo sabemos, pero el Espíritu mismo intercede por nosotros con gemido indecible. Mas el que escudriña los corazones sabe cuál es la intención del Espíritu, porque conforme a la voluntad de Dios intercede por los santos. A su nombre gloria. Y esa es la guía espiritual que nosotros tenemos que buscar y clamar. Porque tenemos que orar para poder interceder de manera efectiva, de manera que podamos crecer, que podamos madurar, que podamos buscar los grandes beneficios que verdaderamente el Señor quiere, tiene para cada uno de nosotros en Cristo. Por eso Pablo dijo a Timoteo, en primera de Timoteo, capítulo 4, verso 14, dice, no descuides el don que hay en ti, que fue dado por medio de la profecía, con la imposición de las manos del presbiterio. Ocúpate en estas cosas, permanece en ellas, para que tu aprovechamiento sea manifiesto, que a todo, O sea, esto que nosotros estamos buscando, que Dios quiere manifestar en nosotros, para evidenciar de que somos hechos hijos de Dios, pero es conforme a su voluntad, no conforme a vuestra propia voluntad, no conforme a vuestra propia estructura, porque aquí hay un solo fundamento, hay una sola palabra, hay un solo camino, hay una sola puerta. Tenemos que buscar que esta promesa, que esta palabra pueda cumplirse en vosotros y vosotros seamos evidencia clara, una evidencia contundente, que seamos ese árbol de Jehová que se sustenta con las corrientes de las aguas, que su hoja siempre está verde y que todo lo que hace prospere, es provechoso, su nombre gloria. Primera de Timoteo capítulo 4 verso 16. Ten cuidado de ti mismo y de la doctrina, persiste en ello, pues haciendo esto te salvarás a ti mismo y a todos los que te oyeren. O sea, esto es tan importante y tan serio que hay que tomar en serio, mi amado, todas estas cosas, porque hay gente que a veces hasta predica y habla cosas que ellos ni saben ni entienden, ni el Espíritu le reveló, sino que ellos lo oyeron y lo comparten para adelante. Hay gente que a veces hasta comparte ciertas cosas que le han sucedido y pasado en la vida y usan eso como doctrina. No, aquí hay una sola doctrina, una sola palabra, pero hay gente que tiene comezón de oír, y por ese comezón de oír mucha gente se ha amontonado, y de ahí es donde han salido los falsos maestros, los falsos profetas, que lo que enseñan son concupiscencias de ellos, cosas de ellos, no de la palabra, no del Espíritu. Por eso es que tenemos que estudiar y meditar en la palabra, leer la escritura. A su nombre gloria. Como dice segunda de Timoteo capítulo 3 verso 16 en adelante, dice, toda la escritura es inspirada por Dios y útil para enseñar, para redarguir, para corregir, para instruir en justicia, a fin de que el hombre de Dios sea perfecto, enteramente preparado en toda buena obra. O sea, lo que Dios quiere hacer en nosotros, quiere ser efectivo. Ve, que tenga efecto, que produzca, que haya evidencia, que sea algo sustentable. A su nombre, gloria. Él quiere hacer la palabra de Dios cumplida en nosotros. Que la gente vea, no tan solo prediquemos, sino que la gente vea que usted es un testimonio viviente, usted es una persona de cambio, usted es una persona de transformación, usted es una persona de fe, una persona de palabra, una persona de verdad, que usted poderoso Dios, la gente vea con sus propios

es un árbol de Jehová, que usted es una carta leída y despedida por vuestro Señor Jesucristo.

0: vía texto, vía WhatsApp 25-341-0891. Saludamos a todas las vidas que están en sintonía a través de diferentes plataformas hacia la paz de vuestro Señor Jesucristo, bajo el tema Aprende de mí, que soy manso y humilde de corazón. Miren, lo más que me ha llamado la atención en el mensaje de esta linda noche es como Juan dice en el capítulo 1 de Juan, cómo él nos ha dado potestad de ser hechos hijos de Dios. No todo el mundo puede decir eso. No todo el mundo sabe, porque esto se prueba por el Espíritu de la Palabra, que tenemos verdaderamente el fundamento claro en vuestra vida, que esa semilla que llegó a vuestra vida por la fe de Cristo, cuando oímos aquella palabra, manifestó una evidencia, una ciencia en nosotros. Porque ahí es donde viene la palabra del sembrador, que sembró la semilla, pero vino Satanás. Nos la dejamos descuidar, nos la dejamos robar. Hay gente que se ha dejado robar la palabra. Pero hay gente que también la palabra le fue sembrada, cimentada en ellos, pero ellos con el buen corazón, con la buena intención, han cuidado esta palabra. Como dice el proverbista poderoso en el capítulo 3, bienaventurado el hombre es aquel que echa mano al árbol de la vida, ¿y qué? Y la retiene en su mano. O sea, hay gente que ha retenido la palabra. Hay gente que está siendo fiel con la palabra. Hay gente que ha sido sufrida, atacada, con adversidad, pero está cuidando la palabra, su nombre, gloria. Y esto es lo lindo de esto. Esto es lo lindo de esto. Que podamos tener la intimidad, porque la oración es el canal principal de comunicación con Dios y es el motor del desarrollo espiritual. Por eso Cristo enseña en el Getsemaní, a su nombre gloria. Cristo enseña entonces en el Getsemaní, a su nombre sea la gloria, a poder vencer su propia voluntad, a poder vencer su propio yo, a poder vencer, que nos enseña a poder vencer vuestros propios deseos. La dependencia de la fortaleza. Tenemos que buscar esta capacidad. Cristo fue guiado al desierto, para ser tentado. ¿Con qué venció? Dice la Biblia, con la palabra. ¿Con qué tenemos que vencer cada día? No es con vuestros propios conocimientos, no es con vuestras propias habilidades, es con la palabra de Dios. ¿Qué dice la palabra? De esa manera es que tenemos que actuar. ¿Qué dice la palabra? De esa manera es que tenemos que movernos. ¿Qué dice la palabra que yo haga? ¿Qué dice la palabra? ¿Cómo yo debo de actuar? ¿Qué dice la palabra? ¿Cómo es que yo debo de conducirme? ¿Cómo dice la palabra que yo debo de caminar? ¿Cómo dice la palabra? ¿Cómo yo debo de perseverar? ¿Cómo dice la palabra? ¿Cómo es que yo debo de luchar? ¿Cómo dice la palabra? ¿Cómo es mi modo de vivencia, de vestir? ¿Cuál debe de ser mi adorno espiritual y mi adorno físico terrenal en el mundo donde estamos, a su nombre gloria? Pero hay personas que quieren seguir siendo ellos. Y ahí es donde viene Santiago y se cumple la palabra en nosotros, lo que dijo Santiago en el capítulo 4. ¿De dónde es que vienen vuestras luchas y vuestras guerras? Si no es de vosotros mismos, de vuestros miembros, que se nos rebelan, de vuestro deseo, de vuestras ganas, de vuestra concupiscencia, porque le damos libertad a la concupiscencia. Cristo venció la concupiscencia humana en el Getsemaní, donde le dijo al Padre que se haga tu voluntad y no la mía. Yo tengo que vencer toda resistencia a la palabra, a la voluntad de Dios. Yo tengo que resistir todas estas cosas que me llevan a la desobediencia, a la tentación. Yo tengo que vencer todas estas corrientes que me quieren llevar o empujar al pecado, a su nombre gloria, por la palabra. ¿Dónde? En oración. Como Pablo dijo en Efesios capítulo 3, verso 14, 15, para que doblando vuestras rodillas, el Padre, vuestro Señor Jesucristo, que está en el reino de los cielos, fortalezca este hombre interior por el Espíritu, para que entonces pueda habitar Cristo en vuestros corazones. Y yo pueda entender y comprender la altura, la anchura, la profundidad de lo que es verdaderamente el amor de Cristo que cede a todo conocimiento. Entonces, esto nos va a llevar, rayo oyente, a lo que dijo Cristo: aprended de mí, que soy manso y humilde de corazón. Porque muchas personas hablan la lengua, muchas personas saben danzar, pero no saben lo que es el humilde, no saben lo que es el manso. ¿Se oye? No saben lo que, no saben ni conocen lo que es tener mansedumbre, ni tampoco ser unas personas pacíficas. Porque hay gente que habla lengua, hay gente que danza, hay gente que profetiza, pero tiene guerra con sangre y carne. Y Pablo dijo: no tenemos guerra contra sangre y carne, sino contra las potestades espirituales de maldad. Y aquí Cristo quiere hacer el modelo que él dijo. Nosotros no podemos procrear o hacer o darle libertad al modelo que nosotros queremos, porque no vamos a tener herencia en el reino de los cielos. Por eso el Evangelio de Juan capítulo 3 dice lo que dijo Jesús a Nicodemo: lo que he nacido de carne, carne es, lo que he nacido de espíritu, espíritu es. Vamos a meditar en esta linda hora. ¿Qué nosotros somos? ¿Somos carne o somos espíritu? Así que en esta linda hora cerramos en oración a través de este lindo mensaje que Dios nos ha dado en esta linda noche. Damos gloria al Padre, al Hijo y a su Santo Espíritu, que nos ha dado la oportunidad de llevar esta palabra, este mensaje. Y damos gracias a esta bendición de Dios, donde Dios nos ha instruido por la palabra. Y que esta palabra, rayoyente, trae gozo, trae alegría, trae fortaleza a vuestra vida cuando le damos libertad a la palabra de vuestro Señor Jesucristo. Porque esta palabra, dice la Biblia, que nos va a llevar a la vida eterna. Tenemos que ser humildes, tenemos que ser manso, tenemos que recordar que tenemos que morir, tenemos que menguar para que Cristo crezca en cada uno de vosotros y podamos ser guiados por el Espíritu y por la palabra de verdad. Tenemos que dejar de estar haciendo fuerza, resistiendo al Espíritu, y tenemos que darle libertad al Espíritu Santo de Dios, ser gobernado por las corrientes del Espíritu, así como Dios le reveló al profeta Ezequiel. A su nombre, gloria. Tenemos, poderoso Dios, que medir. Somos de tobillo, de rodilla o de lomo, o somos de lo que somos guiados por las corrientes de las aguas, como le dijo el Señor al profeta Ezequiel, porque donde llegan las aguas que salen del umbral de Dios, que es de la presencia del templo de Dios, dice la Biblia que hay mucha vida, muchos peces y muchos árboles del plantío de Jehová, porque las aguas de Dios imparten vida. A su nombre, gloria. Dios nos ayude, nos dé la fuerza para poder seguir hacia adelante y poder seguir glorificando a Dios y dando por gracia lo que por gracia recibimos. Aquí nada somos sin Él. Aquí le damos toda la gloria. Hago esto, Señor Jesucristo. Aquí usted lo que va a escuchar es palabra de Dios. Aquí lo que hay es una emisora que lo que habla es palabra de Dios, no palabra de hombre. Y que lo que Dios nos dé en el secreto, eso damos por estos micrófonos y por esta área televisiva. Y aquí lo que se escucha es música, alabanza, coros e himnos pentecostales del ayer, que lo que traen es refrigerio a vuestro espíritu. Aquí no hay reggaetón, aquí no hay bachata, aquí no hay merengue, aquí no hay punta, aquí no hay música mundana, aquí lo que hay es alabanza a Dios, himnos espirituales, para que Dios nos ayude a poder glorificar al Señor en vuestro corazón. Así que Dios le bendiga, Dios le guarde. Si hay una vida que quiere entregar su vida a Cristo, reconciliarse, necesita la oración, vía texto, vía WhatsApp 25-341-0891 o a través de los chats que esté a su alcance. Así que Dios le bendiga, Dios le guarde, Dios sea glorificado. Oramos. Padre, te damos gracias por tu palabra, gracias por lo que has hablado, nos has enseñado, Dios mío. Esta palabra podamos luchar y ponerla por obra, Dios mío, que podamos seguir siendo constituidos por ella. Que tú nos construyas, que tú nos formes, porque tú eres el arquitecto perfecto, Dios mío. Tú le diste, Dios mío, la receta perfecta, efectiva, a Noé para levantar y crear y construir el arca para aquella salvación grande de aquel diluvio. Y así usted nos ha dado esta palabra, Dios mío, para que ella nos constituya, ella nos haga, nos cambie, nos transforme, nos forme. Padre amado, y nos lleve, Padre amado, a ese modelo, a esa imagen perfecta de la plenitud de vuestro Señor Jesucristo. A su nombre, gloria, para que a través de esta unidad de fe y este conocimiento de la palabra, usted nos ayude para poder alcanzar esta salvación tan linda que usted nos ha regalado, Dios mío, Padre. Te pido por cada hogar y familia, te pido por aquellos débiles, te pido por los que se han apartado, Dios mío, aquellos que han menguado, Dios mío, aquellos que están bajo batallas, guerras, aquellos que están estorbados de enfermedad, la salud está siendo golpeada, Dios mío, aquellos hogares, familia, matrimonio que están siendo golpeados, atacados, la niñez, la adolescencia, Dios mío, Padre amado, que está siendo atacada con la concupiscencia, Espíritu Santo, te pido por esa niñez, adolescencia, te pido por estos hogares, estas familias, estos matrimonios, Dios mío, que están siendo atacados, que están bajo guerra, bajo dardos de fuego, Dios mío, dale, Dios mío, a cada uno escudo de fe para que ellos puedan, Dios mío, apagar esos dardos de fuego que le está, Dios mío, andando y atacando, Dios mío, tirando el enemigo, Dios mío, estas huestes de maldad, Dios mío, atamos al hombre fuerte, los demonios, Dios mío, todo principado, toda hueste de maldad, que el nombre poderoso de Jesús de Nazaret, Dios mío, fortalece las manos caídas, ciñe los lomos, Dios mío, las rodillas, endereza lo torcido, para que tu pueblo, Dios mío, pueda perseverar, Dios mío, sin incertidumbre de fe y sin incertidumbre de esperanza, sino que estén afirmados en Cristo, Dios mío, porque tú eres el ancla de vuestra vida y de vuestras almas. En el nombre poderoso de Jesús de Nazaret, Dios mío, y siempre honrando al Padre, al Hijo y al Espíritu Santo. Amén, amén y amén. Así que Dios le bendiga, Dios le guarde. Nos hemos gozado de una manera especial con cada uno de sus vidas. Le amamos, mi respeto. Sigamos hacia adelante peleando la buena batalla, la fe, echando mano a la vida eterna y recordando siempre que sin paz y sin santidad nadie verá al Señor. Y que no somos de los que retrocedemos, sino de los que perseveramos por preservación de vuestras almas para salvación. Dios te bendiga, Dios te guarde. Y recuerda el tema, atender, dice el Señor, y aprende de mí, que soy manso y humilde de corazón. Shalom, Maranata.
1: Las 8:52. 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

pasquín de Asaf. Escucha, pueblo mío, mi ley. Inclinad vuestro oído a las palabras de mi boca. Abriré mi boca en parábola. Hablaré enigmas del tiempo antiguo, las cuales hemos oído y entendido, que nuestros padres nos las contaron. No las encubriremos a sus hijos, contando a la generación venidera las alabanzas del Señor y su fortaleza y sus maravillas que hizo. Él estableció testimonio en Jacob y puso ley en Israel, la cual mandó a nuestros padres que la notificasen en sus hijos, para que lo sepa la generación venidera y los hijos que nacerán, y los que se levantarán lo cuenten a sus hijos, y pondrán en Dios su confianza, y no se olvidarán de las obras de Dios, y guardarán sus mandamientos. Y no serán como sus padres, generación contumaz y rebelde, generación que no compuso su corazón, ni su espíritu fue fiel con Dios. Los hijos de Efraín armados, flecheros, volvieron las espaldas el día de la batalla. No guardaron el pacto de Dios, ni quisieron andar en su ley. Antes, se olvidaron de sus obras y de sus maravillas que les había mostrado. Delante de sus padres, hizo maravillas en la tierra de Egipto, en el campo de Zoán. Rompió el mar y los hizo pasar, e hizo estar las aguas como un montón, y los llevó con nube de día y toda la noche con resplandor de fuego. Hendió las peñas en el desierto y les dio a beber de abismos grandes, y sacó de la peña corrientes e hizo descender aguas como ríos. Pero aún tornaron a pecar contra él, enojando al Altísimo en la soledad, y tentaron a Dios en su corazón, pidiendo comida al gusto de su alma, y hablaron contra Dios.

0: diciendo: ¿Podrá Dios ponernos mesa en el desierto? He aquí, ha herido la peña, y corrieron aguas, y arroyos salieron ondeando. ¿Podrá también dar pan? Aparejará carne a su pueblo. Por tanto oyó el Señor, y se enojó. Se encendió el fuego contra Jacob, y el furor subió también contra Israel, por cuanto no habían creído a Dios, ni habían confiado de su salud. Y mandó a las nubes de arriba, y abrió las puertas de los cielos, e hizo llover sobre ellos maná para comer, y les dio trigo de los cielos. Pan de nobles comió el hombre, les envió comida hasta saciarles. Movió el solano en el cielo, y trajo con su fortaleza el austro, e hizo llover sobre ellos carne como polvo, y aves de alas como arena del mar. Y las hizo caer en medio de su campamento, alrededor de sus tiendas. Y comieron, y se saciaron bien. Les cumplió pues su deseo. No habían quitado de sí su deseo, aún estaba su vianda en su boca, cuando vino sobre ellos el furor de Dios, y mató los más robustos de ellos, y derribó los escogidos de Israel. Con todo esto, pecaron aún, y no dieron crédito a sus maravillas. Consumió, por tanto, sus días en vanidad, y sus años en tribulación. Si los mataba, entonces le buscaban, y se convertían, y buscaban a Dios de mañana, y se acordaban que Dios era su refugio, y el Dios alto, su redentor. Mas le lisonjeaban con su boca, y con su lengua le mentían, pues sus corazones no eran rectos con él, ni estuvieron firmes en su pacto. Pero él, misericordioso, perdonaba la maldad, y no los destruyó, y abundó su misericordia para apartar su ira, y no despertó toda su ira. Y se acordó que eran carne, soplo que va y no vuelve. ¿Cuántas veces lo ensañaron en el desierto, lo enojaron en la soledad? Y volvían, y tentaban a Dios, y ponían límite al Santo de Israel. No se acordaron de su mano, del día que los redimió de angustia, cuando puso en Egipto sus señales y sus maravillas en el campo de Zoán, y volvió sus ríos en sangre y sus corrientes para que no bebiesen. Envió entre ellos enjambres de moscas que los comían y ranas que los destruyeron. Dio también al pulgón sus frutos y sus trabajos a la langosta. Sus viñas destruyó con granizo y sus higuerales con piedra. Y entregó al pedrisco sus bestias y al fuego sus ganados. Envió sobre ellos el furor de su saña, ira, enojo, angustia y ángeles malos. Dispuso el camino a su furor. No eximió la vida de ellos de la muerte, sino que entregó su vida a la mortandad. E hirió a todo primogénito en Egipto, las primicias de las fuerzas en las tiendas de Cam. Hizo salir a su pueblo como ovejas, y los llevó por el desierto como un rebaño, y los pastoreó con seguridad, que no tuvieron miedo, y el mar cubrió a sus enemigos. Los metió después en los términos de su santidad, en este monte que ganó su mano derecha. Y echó los gentiles de delante de ellos, y les repartió una herencia con cuerdas, e hizo habitar en sus moradas a las tribus de Israel. Mas tentaron y enojaron al Dios Altísimo, y no guardaron sus testimonios, sino que se volvieron y se rebelaron como sus padres. Se volvieron como arco engañoso, y le enojaron con sus lugares altos y le provocaron a celo con sus esculturas. Los oyó Dios y se enojó, y en gran manera aborreció a Israel. Por esta causa dejó el tabernáculo de Silo, la tienda en que habitó entre los hombres, y dio en cautividad su fortaleza y su gloria en mano del enemigo. Entregó también su pueblo a cuchillo, y se airó contra su heredad. El fuego devoró sus jóvenes, y sus vírgenes no fueron loadas en cantos nupciales. Sus sacerdotes cayeron a cuchillo, y sus viudas no se lamentaron. Entonces despertó el Señor a la manera del que ha dormido, como un valiente que grita a causa del vino, e hirió a sus enemigos en las partes posteriores. Les dio perpetua afrenta, y aborreció la tienda de José, y no escogió la tribu de Efraín, sino que escogió la tribu de Judá, al monte de Sión, al cual amó, y edificó su santuario a manera de eminencia, como la tierra que cimentó para siempre. Y eligió a David su siervo, y lo tomó de las majadas de las ovejas, detrás las paridas lo trajo, para que apacentase a Jacob su pueblo, y a Israel su heredad, y los apacentó con entereza de su corazón, y los pastoreó con la pericia de sus manos.
1: Las 9:31.
2: Gracias, Señor. Quiero decirle gracias porque para siempre es tu misericordia. Agradecele al Señor ahí donde estás, hermano. Gracias porque su misericordia te alcanzó a ti y me alcanzó a mí. Y ahora somos un pueblo, hermano, con Dios, con esperanza. Antes no éramos ni pueblo, pero ahora somos real sacerdocio. Todo el que es real sacerdocio, levante su mano. Levanta al Señor un cántico de gratitud. Puedes cerrar tus ojos delante de tu Dios y meditar en la grandeza. Dile, Señor, te doy gracias en esta hora. Gracias porque has puesto en mí un cántico nuevo, Señor. Alza tu corazón y dile, Señor, gracias.

Gracias, Señor. Quiero decirle gracias porque para siempre es tu misericordia. Agradecele al Señor ahí donde estás, hermano. Gracias porque su misericordia te alcanzó a ti y me alcanzó a mí. Y ahora somos un pueblo, hermano, con Dios, con esperanza. Antes no éramos ni pueblo, pero ahora somos real sacerdocio. Todo el que es real sacerdocio, levante su mano. Levanta al Señor un cántico de gratitud. Puedes cerrar tus ojos delante de tu Dios y meditar en la grandeza. Dile, Señor, doy gracias en esta hora. Gracias porque has puesto en mí un cántico nuevo, Señor. Alza tu corazón y dile, Señor, gracias.

vive Jesús, a su nombre sea toda la gloria y toda la honra. Le damos gracias al Señor, aleluya. Que en esta linda noche, poderoso Dios, estemos en sintonía, poderoso Dios, de una programación más de Voz de Alerta, Radio RT, en lo que tiene de la iglesia, la Nueva Jerusalén, Ciudad de la Verdad, Monte de Santidad, en el estado de Luisiana, Baton Rouge, poderoso Dios, por amor y misericordia, el pastor y evangelista Francisco Guzmán y la pastora Brenda Liz Parrilla, poderoso Dios, y de parte de ella reciban un saludo allá a través de la distancia, igualmente de este siervo inútil también reciban un saludo allá a la distancia, poderoso Dios, porque nada somos sin el Señor, a Él toda la gloria y toda la honra por los siglos de los siglos. Estamos bien agradecidos con el Señor y bien contentos, poderoso Dios, aunque estamos atravesando siempre como siervos, como guerreros, poderoso Dios, de la milicia de vuestro Señor Jesucristo. Todos los días estamos bajo batalla, estamos bajo guerra, poderoso Dios, y hoy Dios tiene una palabra, poderoso Dios, mi alma te alaba, Jehová, de aliento, de fortaleza, poderoso Dios, una palabra de impacto a vuestras vidas, poderoso Dios, donde hay vidas, mi alma te alaba, Jehová, siento tu presencia, Limanzo, Alaya, mi alma te alaba, Jehová, donde vidas, poderoso Dios, que no sirven, que sirven a Dios, poderoso Dios, aleluya, mi alma te alaba, Jehová, están pasando, alma mía, alaba la huella del cordero, situaciones, crisis, poderoso Dios, procesos, poderoso Dios, que quizás tú sientes que ya no ves nada, tú sientes, poderoso Dios, alma mía, alaba la gloria del cordero, poderoso Dios, que la tormenta ha llegado a tu vida, alma mía, alaba la huella del Señor y no vas a poder cumplir, alma mía, alaba la huella del cordero, el propósito de Dios, pero Dios tiene una palabra, poderoso Dios, de poder, y a Dios sea la gloria y la honra, poderoso Dios, porque nada somos sin el Señor, poderoso Dios. Pueden escribir sus oraciones, sus peticiones en el chat de la página, poderoso Dios, o pueden también, poderoso Dios, alma mía, alaba la huella del cordero, escribir sus oraciones y sus peticiones en el chat de Tunín también, poderoso Dios, alma mía, alaba la huella del Señor, o pueden testear a la pastora al 787-909-6199 o al 225-394-3748 para el final de la programación orar por cada vida y a Dios sea la gloria por eso. Si vamos a la palabra en esta linda hora, libro de Hechos, capítulo 27. Busca tu Biblia, poderoso Dios, tu espada en esta hora. Hechos, capítulo 27, versículo 13. Su nombre sea la gloria. Leemos al nombre del Padre, el Hijo y el Espíritu Santo. Dice la palabra: y soplando una brisa del sur, pareciéndoles que tenían, que ya tenían lo que deseaban, levantaron anclas e iban costeando Creta, pero no mucho después dio contra la nave un viento huracanado llamado Euroclidón, es un huracán, y siendo arrebatada la nave y no pudiendo poner proa al viento, mi alma te alaba, Jesús, nos abandonamos a él y nos dejamos llevar, y habiendo corrido a sotavento en una pequeña isla llamada Clauda, por dificultad pudimos recoger el esquífese. Y una vez subido a bordo, usaron de refuerzo para ceñir la nave, y teniendo temor de dar el asirte, arriaron las velas y quedaron a la deriva. Pero siendo combatidos por una furiosa tempestad, al siguiente día empezaron a lijar, y al tercer día, con nuestras propias manos arrojamos los aparejos de la nave, y no apareciendo ni sol ni estrella por muchos días, acosados por una tempestad no pequeña, ya habiendo perdido toda esperanza de salvarnos, entonces Pablo, como hacía ya mucho que no comíamos, puesto en pie en medio de ello, dijo: habría sido por cierto conveniente, oh varones, haberme oído y no zarpar de Creta tan solo para recibir este perjuicio y pérdida.
Amén. Padre, te doy toda gloria, toda honra por tu palabra en esta linda hora, mi Jesús de Nazaret, Padre, porque siervos inútiles somos sin ti. Poderoso Dios, te pido, Dios mío, Padre, que tú, Dios mío, Padre, imparte esta palabra, Espíritu Santo, Dios mío, y a través de la distancia, Dios mío, tú obres sobre cada vida, sobre cada mente, sobre cada pensamiento, sobre cada corazón, Dios mío, Padre, que tú dé la capacitación, el entendimiento, Dios mío, Padre, de este mensaje que tú estás hablando en esta linda hora, Dios mío, Padre de la gloria, porque somos tu instrumento, siervos inútiles, somos sin ti, Dios de gloria. Poderoso Dios, que dependemos solamente de ti, que dependemos de tu palabra, porque tu palabra es poder, en tu palabra hay sabiduría, inteligencia, Dios de gloria, en tu palabra, Dios mío, Padre, hay fortaleza y ánimo. Alma mía, alaba la goya del Cordero, en tu palabra hay visión, senda, liman, soalaya, Padre de la gloria, cuando el poder de tu palabra, Dios mío, creemos en ella, hay manifestación de gloria, suena, yenda, lía, man, salaya, más, Padre, que tu palabra penetre, Dios mío, lo más profundo de cada vida en esta sanaya, noa, para esa vida, Dios mío, que están atravesando, Dios mío, Padre de la gloria, lo mismo que estos hombres atravesaron en su barca, poderoso Dios, que estaban a la deriva, ana, sueca, nazulía, nanzolaya, magua, dale el entendimiento, Dios mío, Padre de la gloria, a vuestras vidas, Dios, abazo, kendalaya, anzoalaya, para seguir, Dios mío, siendo guiados por ti, por tu palabra, por tu Espíritu Santo, lisman, soalaya, porque sabemos que todo obra, ama, eva, socama, porque todo tiba so amaya ni amai o tinayen soleman soquiba samaya, porque todo obra para bien soliman solaya soalaya anda basanda liman soya abaquía, porque no todo está perdido liman soquiman due anans toliman soaliba socama anda basanda. ¿Sabe qué es lo que pasa, pueblo de Dios? Que el que no escudriña en el espíritu, amaye, el que no deja de comer, anda basanda. Ay, mi alma te alaba, Jehová, el que no deja que comer, alma mía, alaba la gloria, para buscar el rostro de Dios, no hay revelación, ni manso, lima, amaya.
ti la gloria, Cordero, porque siervo inútil, Eva. Y nada, Dios, tú ni mandueta, lima insatay. Ay, a ti te damos la gloria, qué presencia, alma mía. Ay, Cordero Santo, Dios mío, Padre de la gloria, gracias, Dios, por tu presencia. Anda, lima, soa aquí, soa baja. Eso es lo que quiere el Espíritu Santo, que vidas aprendan a escuchar la voz de Dios. Andite y ensotea, manso, que sean atentos, oye lo que dice el Espíritu Santo, lima, que sean atentos a la voz de Dios, ama, güey, ni misto, tawa. Cierro oído a la voz del hombre, lima, sendaleya, nansalaya. Escucha, pueblo mío, voz de Dios, tinaya, ensondeya, andita, ya no está, taya, ni anaya. Porque Dios quiere cambiar el rumbo de barcas, de hogares, de familias, de congregaciones, de ministerios que están a la deriva, samaja, hey, está guasto, now. Oh. Ay, sinayana, samaja. Ay, porque Dios es el que ha tomado verdaderamente, alma mía, el timón de vuestra vida, y Dios sabe a dónde lo lleva.

son, oye. Ay, ay, ay, no es a tu manera, Lima. No es a tu manera, líete y en este te llamáyense. Ay, ay, ay, el que decide moverse, moverse en su propia voluntad, se enreda, lía, leyende, leyandita, ya, naya. Anzolí, mira que el que te habla es el catalaya, todo Lima, Anzo, el que ve todo Lima, ande, leyenso, lía, mamá. Ay, Dios, Dios ve. Mi alma te alaba, cordero. ¡Hey, hey, sanau! ¡Y Ana! ¡Oh! Adoro tu nombre, Cristo Jesús. Sanayan Sojalea. Espíritu Santo. ¡Oh, cordero de Dios! Padre, limpia, Dios mío, toda mente. Todo pensamiento, Dios mío, todo corazón, Dios mío, confundido, turbado en esta hora, Dios mío, en el nombre poderoso de Jesús, Dios mío, Padre de la gloria. Que todo viento contrario, Dios mío, toda obra perversa, Dios mío, la cancelamos, debilitamos, Dios mío, Padre, toda obra de las tinieblas en el nombre de Jesús, Dios mío, en contra de cada vida, de cada hogar, de cada ministerio, de cada congregación en esta hora del pueblo de los santos, de cada vida, Dios mío, en conversa que tú estás llamando, Dios mío, que ha sido, Dios mío, entenebrecida, turbada, confundida. Ay, mi alma te alaba, Jehová, y enredada ahora, Dios mío, en el nombre poderoso de Jesús, en el poder de tu palabra, Dios mío, que comience a romperse las cadenas y las ataduras y toda ligadura, y que a causa de tu unción se pudre el yugo en esta hora, Jesús. Dios, para la gloria de tu santo nombre, Eva, sé más allá. Padre, porque siervos inútiles somos sin ti, a ti te damos toda la gloria y toda la honra, mi Jesús de Nazaret. Vamos a predicar bajo el tema, bajo el ojo del huracán. Poderoso Dios, dice la palabra, que antes poderoso Dios que Pablo fuese guiado a Roma y fuera

desea

poderoso Dios. Mi alma te alaba, Jehová. Llevaron a Pablo, poderoso Dios, delante de los reyes. Pablo estaba encadenado y preso, pero su boca no estaba presa. Y eso

persecución, lo menos que el enemigo puede

Porque hay poder en Cristo Jesús. Dice los fariseos que acusaban a Pablo. ¿Por qué era que los fariseos estaban enojados con Pablo? Porque había abandonado la secta de los fariseos y había conocido la verdad. Juan 8:32 poderoso dice, conoceréis la verdad y la verdad los hará libres. Pablo había conocido la verdad porque Cristo se la había revelado. La luz que venció al mundo se la había revelado a Pablo, poderoso Dios. Y cuando Cristo llega a vuestras vidas, poderoso Dios, para eso él vino, para deshacer las obras de las tinieblas. ¡Ah! Por eso Pablo ahora conocía la verdad. Y el hombre y la mujer de Dios que conoce la verdad no puede callar. ¡Ay, Hansa, la llama! De Cristo. Yo me hago una pregunta, y esta pregunta es bien amplia. ¿Qué está sucediendo en este tiempo moderno de hoy día? Que hasta dentro de las mismas iglesias, congregaciones y concilios estamos siendo bien perseguidos. ¿Quiénes son los que están siendo perseguidos? Vituperados, que nos quieren callar la boca. Gente, poderoso Dios, que no quieren que hablen de la libertad del Espíritu Santo. Gente lo está persiguiendo, poderoso. Y está ni más tuta maja.

Mira, amado, a Pablo ya había, no había sido la primera vez ya cuando estaba en este proceso delante del rey, y esta era la segunda vez que lo querían matar. Cuando nosotros somos llamados y marcados por Dios, el enemigo va a hacer lo que quiera hacer, pero no va a poder matar, poderoso Dios, lo que Dios ha formado en vuestras vidas. El libro de Juan, poderoso Dios, capítulo 10, dice, poderoso Dios, que el enemigo vino a robar, a matar y hurtar. Poderoso Dios, mi alma te alaba, Jehová, pero

más difíciles. David tuvo que hacerlo en la cueva de Adulán. ¿Cuántos puede levantar la mano y adorar a Dios? Dice que en la cueva de Adulán llegaban todos los afligidos, todos los deudores, todos los perseguidos. David estaba siendo perseguido y amenazado de muerte también, pero como estaba lleno de Dios, era una nube llena de la bendición de Dios, tenía que dar de lo que Dios le había dado. ¿Cuántos pueden alabar a Dios ahora? Cuando usted ha sido un hombre, que usted es una nube de Dios, a su nombre sea la gloria, que usted es una bendición de Dios, que usted está lleno del poder y los milagros de Dios, usted, en medio de mi alma te alaba Jehová, en medio de su tormenta, en medio de tu proceso, aún difícil que sea, usted va a ver la mano de Dios, usted va a ver el poder, los milagros, los prodigios, y usted, y papá se va a glorificar a través de su vida para bendecir a otra. ¿Cuántos pueden alabar a Dios? Y este es

necesita, Dios necesita, poderoso Dios, permitir que en vuestra vida lleguen momentos duros de tormenta, como esta tormenta y este euroclidón, poderoso Dios, este huracán grande, fuerte, porque dice la palabra en este capítulo 27 de Hechos, que este huracán, poderoso Dios, estos vientos y esta tormenta no era pequeña, dice que era grande, a su nombre sea la gloria. Pero era necesario que esta tormenta viniese, era necesario que la persecución viniese para que Pablo fuese procesado, porque dice la palabra que todo obra para bien. Esta cárcel y este proceso de cárcel, poderoso Dios, de

su nombre sea la gloria. Y dice que él no tenía condición de estar en aquel lugar.

bien. ¿Cuántos pueden alabar a Dios? ¿Sabe?

no creen. Dile que está lo tuyo. Es un problema ser incrédulo. Porque cuando el hombre no cree el mensaje de Dios, Dios es un Dios poderoso, Dios, que Dios se lo dijo hasta Osea, poderoso Dios, profeta Osea. Que Dios se le revela, poderoso Dios, y Dios avisa a sus profetas a tiempo. Antes de que Dios se vaya a mover y Dios vaya a actuar en algo, Dios lo revela a sus profetas. Y Dios le había revelado a Pablo, poderoso Dios, y Dios había hablado por medio de Pablo, por medio del ángel de Jehová, pero ellos no hicieron caso. Y entonces, poderoso Dios, aquella nave se fue a la deriva. Nosotros tenemos que aprender a ser guiados, poderoso Dios. Tanto los que estamos sirviendo a Dios como los que no sirven necesitan aprender a escuchar la voz de Dios. A ti, Anansalaya, más. Por eso hay gente, poderoso Dios, a su nombre sea la gloria, hombres y mujeres inconversas, que saben que Dios los ha llamado desde su niñez, que saben que

Señor, gracias.

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Señor es la tierra y su plenitud, el mundo y los que en él habitan. Porque él la fundó sobre los mares y sobre los ríos la firmó. ¿Quién subirá al monte del Señor? ¿Y quién estará en el lugar de su santidad? El limpio de manos y limpio de corazón, el que no tomó en vano mi nombre, ni juró con engaño. Él recibirá bendición del Señor y justicia del Dios de salud. Esta es la generación de los que le buscan, de los que buscan tu rostro, oh Jacob. Selah. Alzad, oh puertas, vuestras cabezas, y alzaos vosotras, puertas eternas, y entrará el Rey de Gloria. ¿Quién es este Rey de Gloria? El Señor, el fuerte y valiente. El Señor, el valiente en batalla. Alzad, oh puertas, vuestras cabezas, y alzaos vosotras, puertas eternas, y entrará el Rey de Gloria. ¿Quién es este Rey de Gloria? El Señor de los ejércitos. Él es el Rey de la Gloria. Selah.

Gracias, Señor. Quiere decirle gracias porque para siempre es tu misericordia. Agradecele al Señor ahí donde estás, hermano. Gracias porque su misericordia te alcanzó a ti y me alcanzó a mí. Y ahora somos un pueblo, hermano, con Dios, con esperanza. Antes no éramos ni pueblo, pero ahora somos real sacerdocio. Todo el que es real sacerdocio, levante su mano. Gracias, Señor. Quiere decirle gracias porque para siempre es tu misericordia. Agradecele al Señor ahí donde estás, hermano. Gracias porque su misericordia te alcanzó a ti y me alcanzó a mí. Y ahora somos un pueblo, hermano, con Dios, con esperanza. Antes no éramos ni pueblo, pero ahora somos real sacerdocio. Todo el que es real sacerdocio, levante su mano. Levanta al Señor un cántico de gratitud. Puedes cerrar tus ojos delante de tu Dios y meditar en la grandeza. Dile, Señor, doy gracias en esta hora. Gracias porque has puesto en mí un cántico nuevo, Señor. Alza tu corazón y dile, Señor, gracias.

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Gracias porque su misericordia te alcanzó a ti y me alcanzó a mí. Y ahora somos un pueblo, hermano, con Dios, con esperanza. Antes no éramos ni pueblo, pero ahora somos real sacerdocio. Todo el que es real sacerdocio, levante su mano. Levanta al Señor un cántico de gratitud. Puedes cerrar tus ojos delante de tu Dios y meditar en la grandeza. Dile, Señor, te doy gracias en esta hora. Gracias porque has puesto en mí un cántico nuevo, Señor. Alza tu corazón y dile, Señor, gracias.

0: de los dos emprende misión en Israel y Judea. Aquí las noticias. Un grupo de 12 discípulos de Jesús de Nazaret viajará el próximo sábado por Israel y Judea como parte del proyecto El Reino de Dios se ha acercado, informaron hoy los organizadores de la expedición. Jesús envía a estos 12 con instrucciones muy claras. No vayan por caminos extraños, más bien comuniquen a la gente que Dios se ha acercado. Sanen enfermos, curen a los que tengan enfermedades terminales, resuciten a los muertos y expulsen demonios, retribuyan gratis lo que gratis se les haya dado, les dijo. Otras de las recomendaciones del maestro de Nazaret a su equipo son que no lleven dinero ni tarjetas de crédito, ni mochilas para el viaje, ni dos mudas de ropa, ya que todo ello les será dado como pago a su servicio. Por último, les advirtió que si no son bien recibidos en alguna casa o ciudad, deberán salir y sacudir el polvo de sus zapatos. Una buena noticia está en desarrollo.
1: 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Las 12:46.

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La tierra afirmó los cielos con inteligencia. Con su ciencia, los abismos fueron divididos y destilan rocío los cielos. Proverbios capítulo 3, versículo 19

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Gracias, Señor. Quiero decirle gracias porque para siempre es tu misericordia. Agradecele al Señor ahí donde estás, hermano. Gracias porque su misericordia te alcanzó a ti y me alcanzó a mí. Y ahora somos un pueblo, hermano, con Dios, con esperanza. Antes no éramos ni pueblo, pero ahora somos reales, sacerdotes.

noche. Oh, qué lindo, Dios. Con esto cierro. No voy a cantar esta alabanza completa, pero quiero dejarles un pedacito. Esta alabanza es la última alabanza que puse en el CD. Y no la iba a poner. Ya, esta alabanza como que no sé, la voy a poner a un lado. Pero pues la puse en el CD, hermano, y cada vez que la escucho me ministra porque...

vida de Job es considerada una de las más bellas historias de la Biblia en todos los tiempos. ¿Quién de nosotros no repite de vez en cuando el viejo dicho que enaltece la paciencia de Job? El don de la paciencia fue la principal virtud de este gigante de la fe. Él supo esperar en Dios hasta que su vida tomase el rumbo adecuado. Y como el tiempo de Dios demoró mucho en llegar a su vida, el personaje de Job entró en la historia como el rey de la paciencia. El libro de Job no revela específicamente el nombre de su autor, pero los candidatos más probables son Job, Elías, Moisés o Salomón. Trátase de un libro sabio que nos ayuda a entender que Satanás no nos puede afligir con la destrucción física y financiera sin el permiso de nuestro Padre Celestial. Dios tiene poder sobre lo que Satanás puede o no puede hacer. Está mucho más allá de nuestra capacidad humana comprender la razón que se halla por detrás del sufrimiento humano. Job atestigua que a la luz de la fe, todo tiene una explicación.

Gracias, Señor. Quiero decirle gracias porque para siempre es tu misericordia. Agradecele al Señor ahí donde estás, hermano. Gracias porque su misericordia te alcanzó a ti y me alcanzó a mí. Y ahora somos un pueblo, hermano, con Dios, con esperanza. Antes no éramos ni pueblo, pero ahora somos reales sacerdocios. Todo el que es real sacerdocio, levante su mano. Gracias, Señor. Quiero decirle gracias porque para siempre es tu misericordia. Agradecele al Señor ahí donde estás, hermano. Gracias porque su misericordia te alcanzó a ti y me alcanzó a mí. Y ahora somos un pueblo, hermano, con Dios, con esperanza. Antes no éramos ni pueblo, pero ahora somos reales sacerdocios.

0: Galilea se convierte en el centro de una pesca de gran importancia en estos días. ¿Qué tal, amigos? Aquí las noticias. El Mar de Galilea, principal reservorio de agua dulce en la región, se ha convertido por estos días en un centro de pesca de gran importancia para el mundo judío. El lago Tiberiades, como se le conoce también a esta fuente de agua dulce, es el escenario donde el líder Jesús de Nazaret ha llamado a varios hombres a ser parte de su equipo de trabajo. Al parecer, los tejedores de redes, Simón y Andrés, fueron convocados por Jesús, quien les dijo: «Vengan conmigo y los haré pescadores de hombres». Se conoció que antes de terminar la reunión, los pescadores, dejando su labor, decidieron seguir al Nazareno. En horas de la tarde, Jesús se reunió con Santiago, el hijo de Zebedeo, y con su hermano Juan, quienes al parecer también fueron llamados. En una rueda de prensa ofrecida en Galilea, el mismo Jesús anunció que el nuevo equipo estaría integrado por jóvenes pescadores de la región. Una buena noticia está en desarrollo.
1: 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Las 2:46.

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1: Las 3:15.

si alguno está en Cristo, nueva criatura es. Las cosas viejas pasaron. He aquí, todas son hechas nuevas. Segunda de Corintios, capítulo

Gracias, Señor. Quiero decirle gracias porque para siempre es tu misericordia. Agradecele al Señor ahí donde estás, hermano. Gracias porque su misericordia te alcanzó a ti y me alcanzó a mí. Y ahora somos un pueblo, hermano, con Dios, con esperanza. Antes no éramos ni pueblo, pero ahora somos real sacerdocio. Todo el que es real sacerdocio, levante su mano. Gracias, Señor. Quiero decirle gracias porque para siempre es tu misericordia. Agradecele al Señor ahí donde estás, hermano. Gracias porque su misericordia te alcanzó a ti y me alcanzó a mí. Y ahora somos un pueblo, hermano, con Dios, con esperanza. Antes no éramos ni pueblo, pero ahora somos real sacerdocio. Todo el que es real sacerdocio, levante su mano. Levanta al Señor un cántico de gratitud. Puedes cerrar tus ojos delante de tu Dios y meditar en la grandeza. Dile, Señor, te doy gracias en esta hora. Gracias porque has puesto en mí un cántico nuevo, Señor. Alza tu corazón y dile.

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Gracias, Señor. Quiero decirle gracias porque para siempre es tu misericordia. Agradecele al Señor ahí donde estás, hermano. Gracias porque su misericordia te alcanzó a ti y me alcanzó a mí. Y ahora somos un pueblo, hermano, con Dios, con esperanza. Antes no éramos ni pueblo, pero ahora somos real sacerdocio. Todo el que es real sacerdocio, levante su mano. Levanta el Señor. Gracias, Señor. Quiero decirle gracias porque para siempre es tu misericordia. Agradecele al Señor ahí donde estás, hermano. Gracias porque su misericordia te alcanzó a ti y me alcanzó a mí. Y ahora somos un pueblo, hermano, con Dios, con esperanza. Antes no éramos ni pueblo, pero ahora somos real sacerdocio. Todo el que es real sacerdocio, levante su mano. Levanta al Señor un cántico de gratitud. Puedes cerrar tus ojos delante de tu Dios y meditar en la grandeza. Dile, Señor, te doy gracias en esta hora. Gracias porque has puesto en mí un cántico nuevo, Señor. Alza tu corazón y dile, Señor, gracias.

La oración no debe ser con hipocresía, dice Jesús de Nazaret. Aquí el resumen de noticias. El aclamado maestro judío Jesús de Nazaret rechazó que el tema de la oración sea un asunto de hablar por hablar, alegando que afecta a la sociedad, al respeto que debe tener este ejercicio de intimidad con Dios. Cuando oren, no sean como los hipócritas, porque a estas personas les encanta orar de

0: nadie en los templos y en los sitios públicos para que la gente los vea. Más bien, yo les recomiendo que lo hagan en un lugar privado, íntimo, donde tengan una conversación con el Padre, y Él que ve en lo secreto les recompensará en público, expresó Jesús. Finalmente, expuso la necesidad de no ser repetitivos en la oración y no pensar que por hablar mucho seremos escuchados. Jesús dará a conocer en las próximas horas un modelo que permitirá una oración más efectiva. Una buena noticia está en desarrollo.
1: 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Las 4:46.

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1: Las 5:16.

Gracias. Ahora presentamos este material titulado Ríos de Agua Viva, el cual es el mix número 8 de nuestros trabajos, y lo hacemos con el propósito que reciba inspiración de Dios, que el Señor le hable a través de su Santo Espíritu al escuchar usted estas preciosas alabanzas. No se sienta solo, que el Poderoso está delante de nosotros. Que el Señor le bendiga, y creo con todo mi corazón que el fluir del Espíritu Santo de Dios estará brotando de lo más profundo de su corazón en adoración y alabanza a nuestro Dios. Esperamos que lo disfrute y que el

Señor. Quiere decirle gracias porque para siempre es tu misericordia. Agradecele al Señor ahí donde estás, hermano. Gracias porque su misericordia te alcanzó a ti y me alcanzó a mí. Y ahora somos un pueblo, hermano, con Dios, con esperanza. Antes no éramos ni pueblo, pero ahora somos real sacerdocio. Todo el que es real sacerdocio, levante su mano. Levántese, gracias, Señor. Quiere decirle gracias porque para siempre es tu misericordia. Agradecele al Señor ahí donde estás, hermano. Gracias porque su misericordia te alcanzó a ti y me alcanzó a mí. Y ahora somos un pueblo, hermano, con Dios, con esperanza. Antes no éramos ni pueblo, pero ahora somos real sacerdocio. Todo el que es real sacerdocio, levante su mano. Levanta al Señor un cántico de gratitud. Puedes cerrar tus ojos delante de tu Dios y meditar en la grandeza. Dile, Señor, doy gracias en esta hora. Gracias porque has puesto en mí un cántico nuevo, Señor. Alza tu corazón y dile, Señor, gracias.

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cantó al Señor sobre las palabras de Cus, hijo de Benjamín. Señor Dios mío, en ti he confiado. Sálvame de todos los que me persiguen y líbrame. No sea que arrebaten mi alma como león que despedaza sin que haya quien libre. Señor Dios mío, si yo he hecho esto, si hay en mis manos iniquidad, si di mal pago al pacífico conmigo, que escape mi perseguidor sin pago. Persiga el enemigo mi alma y alcáncela, y pise en tierra mi vida y mi honra ponga en el polvo. Selah. Levántate, oh Señor, con tu furor. Álzate a causa de las iras de mis angustiadores y despierte en favor mío el juicio que mandaste. Y te rodeará ayuntamiento de pueblos. Por causa, pues, de él, vuélvete en alto. El Señor juzgará a los pueblos. Júzgame, oh Señor, conforme a mi justicia y conforme a mi integridad. Consuma ahora mal a los malos y establece al justo, pues el Dios justo es el que prueba los corazones y los riñones. Mi escudo es en Dios, el que salva a los rectos de corazón. Dios es el que juzga al justo, y Dios está airado contra los impíos todos los días. Si no se volviere, él afilará su espada. Armado tiene ya su arco y lo ha preparado. Asimismo, ha aparejado para él armas de muerte. Ha labrado sus saetas para los que persiguen. He aquí, ha tenido parto de iniquidad. Concibió trabajo y dio a luz mentira. Pozo ha cavado y lo ha ahondado, y en la fosa que hizo caerá. Su trabajo se tornará sobre su cabeza, y su agravio descenderá sobre su mollera. Alabaré yo al Señor conforme a su justicia, y cantaré al nombre del Señor, el Altísimo.

Gracias, Señor. Quiero decirle gracias porque para siempre es tu misericordia. Agradecele al Señor ahí donde estás, hermano. Gracias porque su misericordia te alcanzó a ti y me alcanzó a mí. Y ahora somos un pueblo, hermano, con Dios, con esperanza. Antes no éramos ni pueblo, pero ahora somos real sacerdocio. Gracias, Señor. Quiero decirle gracias porque para siempre es tu misericordia. Agradecele al Señor ahí donde estás, hermano. Gracias porque su misericordia te alcanzó a ti y me alcanzó a mí. Y ahora somos un pueblo, hermano, con Dios, con esperanza. Antes no éramos ni pueblo, pero ahora somos real sacerdocio. Todo el que es real sacerdocio, levante su mano. Levanta al Señor un cántico de gratitud. Puedes cerrar tus ojos delante de tu Dios y meditar en la grandeza. Dile, Señor, doy gracias en esta hora. Gracias porque has puesto en mí un cántico nuevo, Señor. Alza tu corazón y dile, Señor, gracias.

0: Jesús envía un mensaje de amor por los enemigos. Desarrollamos aquí la información. El aclamado maestro Jesús de Nazaret ha expuesto hoy un polémico debate sobre el amor incondicional por aquellas personas que se consideran como enemigos, a la vez que ha desafiado a toda la comunidad a alcanzar un alto nivel de perfección. Ustedes han oído que fue dicho ojo por ojo y diente por diente, pero yo les digo que no pongan resistencia al que es malo, sino que a cualquiera que los hiera en la mejilla derecha, preséntenle también la otra. Al que quiera armar conflicto para quitarles la chompa, denle también su abrigo, recomendó. El nazareno también recordó que si alguna persona nos pide que le ayudemos a cargar por un kilómetro, debemos estar dispuestos a ir el doble. Antes de responder a otras preguntas de los medios de comunicación, Jesús dijo a los presentes y oyentes que deben ser perfectos como el Padre que está en los cielos. Una buena noticia está en desarrollo.
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2: Las 6:46.

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1: Las 7:15.

dice la Biblia en Lucas 13:24. Esforzaos en entrar por la puerta angosta, porque os digo que muchos procurarán entrar y no podrán. Por lo tanto, esforcemos a nuestros hermanos en la fe, haciendo como nos dijo Santiago en el capítulo 5, versos 19 al 20. Hermanos, si alguno de entre vosotros se ha extraviado de la verdad y alguno le hace volver, sepa que el que haga volver al pecador del error de su camino salvará de muerte un alma y cubrirá multitud de pecados. Esfuérzalos en entrar.

0: estas canciones, ¿sí? Este ha sido un esfuerzo muy grande. Es difícil hacer un recitar un concierto desde Santiago hacia Los Ángeles. Y yo siempre digo esto cuando estoy tocando en un lugar libre juntamente a Joel, que la música en Chile todavía no sabemos apreciarla como corresponde. Ojalá estas cosas sirvan para que usted se dé cuenta que falta mucho todavía, pero estamos en las manos del Señor y en Él hemos confiado. En Él hemos confiado y Él está con nosotros. Eso es lo más importante. ¿Cuánto le dan un aplauso a Jesús? Dice así.
1: Las 7:31.

Gracias, Señor. Quiero decirle gracias porque para siempre es tu misericordia. Agradecele al Señor ahí donde estás, hermano. Gracias porque su misericordia te alcanzó a ti y me alcanzó a mí. Y ahora somos un pueblo, hermano, con Dios, con esperanza. Antes no éramos ni pueblo, pero ahora somos reales sacerdocios. Todo el que es real sacerdocio, levante su mano. Gracias, Señor. Quiero decirle gracias porque para siempre es tu misericordia. Agradecele al Señor ahí donde estás, hermano. Gracias porque su misericordia te alcanzó a ti y me alcanzó a mí. Y ahora somos un pueblo, hermano, con Dios, con esperanza. Antes no éramos ni pueblo, pero ahora somos reales sacerdocios. Todo el que es real sacerdocio, levante su mano. Levanta al Señor un cántico de gratitud. Puedes cerrar tus ojos delante de tu Dios y meditar en la grandeza. Dile, Señor, te doy gracias en esta hora. Gracias porque has puesto en mí un cántico nuevo, Señor. Alza tu corazón y dile, Señor, gracias.

0: canciones, ¿sí? Este ha sido un esfuerzo muy grande. Es difícil hacer un recitar un concierto desde Santiago hacia Los Ángeles. Y yo siempre digo esto cuando estoy tocando en un lugar libre juntamente a Joel, que la música en Chile todavía no sabemos apreciarla como corresponde. Ojalá estas cosas sirvan para que usted se dé cuenta que falta mucho todavía, pero estamos en la mano del Señor y en Él hemos confiado. En Él hemos confiado y Él está con nosotros. Eso es lo más importante. ¿Cuánto le dan un aplauso a Jesús? Dice así.
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Aquí se restablece el paraíso y las puertas del infierno son reveladas. 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Es dada a usted en vida, será abierta en el juicio y recordada para siempre. Ella encierra la responsabilidad más alta, recompensará la labor más grande y condenará a todos los que menosprecien su contenido sagrado.

Gracias, Señor. Quiere decirle gracias porque para siempre es tu misericordia. Agradecele al Señor ahí donde estás, hermano. Gracias porque su misericordia te alcanzó a ti y me alcanzó a mí. Y ahora somos un pueblo, hermano, con Dios, con esperanza. Antes no éramos ni pueblo, pero ahora somos real sacerdocio. Porque real sacerdocio. Gracias, Señor. Quiere decirle gracias porque para siempre es tu misericordia. Agradecele al Señor ahí donde estás, hermano. Gracias porque su misericordia te alcanzó a ti y me alcanzó a mí. Y ahora somos un pueblo, hermano, con Dios, con esperanza. Antes no éramos ni pueblo, pero ahora somos real sacerdocio. Todo el que es real sacerdocio, levante su mano. Levanta al Señor un cántico de gratitud. Puedes cerrar tus ojos delante de tu Dios y meditar en la grandeza. Dile, Señor, doy gracias en esta hora. Gracias porque has puesto en mí un cántico nuevo, Señor. Alza tu corazón y dile, Señor, gracias.

0: Jesús de Nazaret regresa de urgencia a la ciudad de Galilea. Desarrollamos aquí la información. El líder judío Jesús de Nazaret regresó hoy a la ciudad de Galilea al saber que su amigo Juan el Bautista fue llevado preso por parte de los hombres de Herodes. El nazareno decidió regresar a Galilea al enterarse de la suerte de su amigo, a quien el gobierno de Herodes perseguía desde hace algunos meses. Sin embargo, se conoció de fuentes oficiales que Jesús se retiró de Nazaret y se estableció en Cafarnaún, ciudad marítima de la región de Zabulón. Estos episodios han obligado a Jesús de Nazaret a emprender una dura campaña para reforzar el mensaje que predicaba su amigo Juan el Bautista y que invita a todas las personas a arrepentirse, porque el reino de Dios se ha acercado, según ha explicado el mismo Jesús. Una buena noticia está en desarrollo.
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2: Las 8:46.

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1: Las 9:15.

Gracias, Señor. Quiere decirle gracias porque para siempre es tu misericordia. Agradecele al Señor ahí donde estás, hermano. Gracias porque su misericordia te alcanzó a ti y me alcanzó a mí. Y ahora somos un pueblo, hermano, con Dios, con esperanza. Antes no éramos ni pueblo, pero ahora somos real sacerdocio. Todo el que es real sacerdocio, levante su mano. Gracias, Señor. Quiere decirle gracias porque para siempre es tu misericordia. Agradecele al Señor ahí donde estás, hermano. Gracias porque su misericordia te alcanzó a ti y me alcanzó a mí. Y ahora somos un pueblo, hermano, con Dios, con esperanza. Antes no éramos ni pueblo, pero ahora somos real sacerdocio. Todo el que es real sacerdocio, levante su mano. Levanta al Señor un cántico de gratitud. Puedes cerrar tus ojos delante de tu Dios y meditar en la grandeza. Dile, Señor, te doy gracias en esta hora. Gracias porque has puesto en mí un cántico nuevo, Señor. Alza tu corazón y dile, Señor, gracias.

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1: Las 10 y 15 minutos.

Salmo 40. Al vencedor. Salmo de David. Pacientemente esperé al Señor, y se inclinó a mí, y oyó mi clamor, y me hizo sacar del pozo de la desesperación, del lodo cenagoso, y puso mis pies sobre peña, y enderezó mis pasos, y puso en mi boca canción nueva, alabanza a nuestro Dios. Verán esto muchos, y temerán, y esperarán en el Señor. Bienaventurado el varón que puso al Señor por su confianza, y no miró a los soberbios, ni a los que declinan a la mentira. Aumentado has tú, oh Señor Dios mío, tus maravillas, y tus pensamientos para con nosotros, no te los podremos contar, anunciar, ni hablar, no pueden ser narrados. Sacrificio y presente no te agrada, me has labrado oídos, holocausto y expiación nos has demandado. Entonces dije, he aquí, vengo, en el envoltorio del libro está escrito de mí. El hacer tu voluntad, Dios mío, me ha agradado, y tu ley está en medio de mis entrañas. He anunciado justicia en grande congregación. He aquí, no detuve mis labios, Señor, tú lo sabes. No encubrí tu justicia en medio de mi corazón. Tu verdad y tu salud he declarado. No negué tu misericordia y tu verdad en grande ayuntamiento. Tú, Señor, no detengas de mí tus misericordias. Tu misericordia y tu verdad me guarden siempre. Porque me han cercado males hasta no haber cuánto. Me han nacido mis maldades y no puedo ver. Se han aumentado más que los cabellos de mi cabeza y mi corazón me falla. Quieras, oh Señor, librarme. Señor, apresúrate a socorrerme. Sean avergonzados y confusos a una los que buscan mi vida para cortarla. Vuelvan atrás y avergüéncense los que mi mal desean. Sean asolados en pago de su afrenta los que me dicen, ea, ea. Gócense y alégrense en ti todos los que te buscan, y digan siempre los que aman tu salud, el Señor se ha ensalzado. Cuando yo estoy pobre y menesteroso, el Señor pensará en mí. Mi ayuda y mi libertador eres tú. Dios mío, no te tarde.

Gracias, Señor. Quiero decirle gracias porque para siempre es tu misericordia. Agradecele al Señor ahí donde estás, hermano. Gracias porque su misericordia te alcanzó a ti y me alcanzó a mí. Y ahora somos un pueblo, hermano, con Dios, con esperanza. Antes no éramos ni pueblo, pero ahora somos real sacerdocio. Todo el que es real sacerdocio, levante su mano. Levanta el Señor un cántico de gratitud. Gracias, Señor. Quiero decirle gracias porque para siempre es tu misericordia. Agradecele al Señor ahí donde estás, hermano. Gracias porque su misericordia te alcanzó a ti y me alcanzó a mí. Y ahora somos un pueblo, hermano, con Dios, con esperanza. Antes no éramos ni pueblo, pero ahora somos real sacerdocio. Todo el que es real sacerdocio, levante su mano. Levanta al Señor un cántico de gratitud. Puedes cerrar tus ojos delante de tu Dios y meditar en la grandeza. Dile, Señor, doy gracias en esta hora. Gracias porque has puesto en mí un cántico nuevo, Señor. Alza tu corazón y dile, Señor, gracias.

0: somos un cada vez más excelente y eterno peso de gloria. Que no se turbe vuestro corazón y estad siempre gozosos, porque vuestra redención está cerca.
1: Las 10

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1: Las 11:15.

porque hay algo que yo he aprendido, y es que mi desierto no está aquí para que yo me queje. Mi desierto no está aquí para que yo deje de alabar a Dios. El desierto en el cual yo me encuentro no está aquí para que yo le dé la espalda a Dios.

0: 125. Canción de las gradas. Los que confían en el Señor son como el monte de Sión que no deslizará, estará para siempre. Como Jerusalén tiene montes alrededor de ella, así el Señor alrededor de su pueblo, desde ahora y para siempre. Porque no reposará la vara de la impiedad sobre la suerte de los justos. Porque no extiendan los justos sus manos a la iniquidad. Haz bien, oh Señor, a los buenos y a los que son rectos en sus corazones. Mas a los que se apartan tras sus perversidades, el Señor los llevará con los que obran iniquidad. Y paz sea sobre Israel.
1: Gracias, Señor. Quiero decirle gracias porque para siempre es tu misericordia. Agradecele al Señor ahí donde estás, hermano. Gracias porque su misericordia te alcanzó a ti y me alcanzó a mí. Y ahora somos un pueblo, hermano, con Dios, con esperanza. Antes no éramos ni pueblo, pero ahora somos real sacerdocio. Todo el que es real sacerdocio, levante su mano. Levanta al Señor un cántico de gratitud. Puedes cerrar tus ojos delante de tu Dios y meditar en la grandeza. Dile, Señor, te doy gracias en esta hora. Gracias porque has puesto en mí un cántico nuevo, Señor. Alza tu corazón y dile, Señor, gracias.

Gracias, Señor. Quiero decirle gracias porque para siempre es tu misericordia. Agradecele al Señor ahí donde estás, hermano. Gracias porque su misericordia te alcanzó a ti y me alcanzó a mí. Y ahora somos un pueblo, hermano, con Dios, con esperanza. Antes no éramos ni pueblo, pero ahora somos real sacerdocio. Todo el que es real sacerdocio, levante su mano. Levanta al Señor un cántico de gratitud. Puedes cerrar tus ojos delante de tu Dios y meditar en la grandeza. Dile, Señor, te doy gracias en esta hora. Gracias porque has puesto en mí un cántico nuevo, Señor. Alza tu corazón y dile, Señor.

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0: David. Bendice alma mía al Señor, y todas mis entrañas al nombre de su santidad. Bendice alma mía al Señor, y no olvides ninguno de sus beneficios. El que perdona todas tus iniquidades, el que sana todas tus enfermedades, el que rescata del hoyo tu vida, el que te corona de favores y misericordia, el que te sacía de bien tu boca, de modo que te rejuvenezcas como el águila. El Señor es el que hace justicia y derecho a todos los que padecen violencia. Sus caminos notificó a Moisés y a los hijos de Israel sus obras. Misericordioso y clemente es el Señor, lento para la ira y grande en misericordia. No contendrá para siempre, ni para siempre guardará el enojo. No ha hecho con nosotros conforme a nuestras iniquidades, ni nos ha pagado conforme a nuestros pecados. Porque como la altura de los cielos sobre la tierra, engrandeció su misericordia sobre los que le temen. ¿Cuánto está lejos el oriente del occidente? Hizo alejar de nosotros nuestras rebeliones. Como el Padre tiene misericordia de los hijos, tiene misericordia el Señor de los que le temen. Porque Él conoce nuestra condición. Se acuerda que somos polvo. El varón, como la hierba son sus días, florece como la flor del campo, que pasó el viento por ella y pereció, y su lugar no la conoce más. Mas la misericordia del Señor, desde el siglo y hasta el siglo, sobre los que le temen, y su justicia sobre los hijos de los hijos, sobre los que guardan su pacto, y los que se acuerdan de sus mandamientos para ponerlos por obra. El Señor afirmó en los cielos su trono, y su reino domina sobre todos. Bendecid al Señor, sus ángeles valientes de fuerza, que efectúan su palabra obedeciendo a la voz de su palabra. Bendecid al Señor todos sus ejércitos, sus ministros que hacen su voluntad. Bendecid al Señor todas sus obras en todos los lugares de su señorío. Bendice, alma mía, al Señor.
1: Las 12 y 30 minutos.
2: Gracias, Señor. Quiere decirle gracias porque para siempre es tu misericordia. Agradecele al Señor ahí donde estás, hermano. Gracias porque su misericordia te alcanzó a ti y me alcanzó a mí. Y ahora somos un pueblo, hermano, con Dios, con esperanza. Antes no éramos ni pueblo, pero ahora somos reales, sacerdocio. Todo el que es real sacerdocio, levante su mano. Levanta al Señor un cántico de gratitud. Puedes cerrar tus ojos delante de tu Dios y meditar en la grandeza. Dile, Señor, doy gracias en esta hora. Gracias porque has puesto en mí un cántico nuevo, Señor. Alza tu corazón y dile:

Gracias, Señor. Quiero decirle gracias porque para siempre es tu misericordia. Agradecele al Señor ahí donde estás, hermano. Gracias porque su misericordia te alcanzó a ti y me alcanzó a mí. Y ahora somos un pueblo, hermano, con Dios, con esperanza. Antes no éramos ni pueblo, pero ahora somos real sacerdocio. Todo el que es real sacerdocio, levante su mano. Levanta al Señor un cántico de gratitud. Puedes cerrar tus ojos delante de tu Dios y meditar en la grandeza. Dile, Señor, doy gracias en esta hora. Gracias porque has puesto en mí un cántico nuevo, Señor. Alza tu corazón y dile, Señor, gracias.

0: iglesia. Pues vivimos por fe y no por vista. Es necesario que cada obrero sea hallado digno en santidad, honrando siempre sus mandamientos, pues como siempre recalcamos, y bíblicamente así está escrito, sin santidad nadie verá al Señor.
1: Las 12:45.

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1: La 1:15.
2: Como dice la Biblia en Lucas 13:24, esforzaos a entrar por la puerta angosta, porque os digo que muchos procurarán entrar y no podrán. Por lo tanto, esforcemos a nuestros hermanos en la fe, haciendo como nos dijo Santiago en el capítulo 5, versos 19 al 20. Hermanos, si alguno de entre vosotros se ha extraviado de la verdad y alguno le hace volver, sepa que el que haga volver al pecador del error de su camino salvará de muerte un alma y cubrirá multitud de pecados. Esfuérzalos a entrar.

envidiosos hoy en día, el pueblo de Dios, qué pelo tenemos en la cabeza. Llenos de celo. Levanta Dios un ministerio y están ellos ahí locos porque se hunda. Y tramando, y murmurando, y criticando, y juzgando, y por detrás diciendo cuantas cosas. Pero eso no, quiere decir que eso no tienen amor de Dios. Y el que no tiene amor de Dios no lo ha visto, no lo ha conocido. El amor de Dios es la naturaleza de Dios dentro de nosotros, derramado por el Espíritu Santo en nuestro corazón. Y usted lo ve que habla en lengua, y usted lo ve que salta, y usted lo ve que yo sí soy yo, y yo, y no, y está envidiando, lleno de envidia. Eso no es genuino. Sonríase, que el Señor le habla. Eso no es genuino. Ahí hay algo raro escondido. Sea bendito el nombre de Dios. Hay un diablito que se coló. Alábelo, que él le habla.

Gracias, Señor. Quiero decirle gracias porque para siempre es tu misericordia. Agradecele al Señor ahí donde estás, hermano. Gracias porque su misericordia te alcanzó a ti y me alcanzó a mí. Y ahora somos un pueblo, hermano, con Dios, con esperanza. Antes no éramos ni pueblo, pero ahora somos real sacerdocio. Todo el que es real sacerdocio, levante su mano. Levanta al Señor un cántico de gratitud. Puedes cerrar tus ojos delante de tu Dios y meditar en la grandeza. Dile, Señor, te doy gracias en esta hora. Gracias porque has puesto en mí un cántico nuevo, Señor. Alza tu corazón y dile, Señor, gracias.

0: 149. Aleluya. Cantad al Señor canción nueva. Su alabanza sea en la congregación de los misericordiosos. Alégrese Israel con su Hacedor. Los hijos de Sión se gocen con su Rey. Alaben su nombre con coro. Con adufe y arpa canten a Él. Porque el Señor toma contentamiento con su pueblo. Hermoseará a los humildes con salud. Se gozarán los píos con gloria. Cantarán sobre sus camas. Ensalzamientos de Dios modularán en sus gargantas. Y espadas de dos filos habrá en sus manos. Para hacer venganza de los gentiles. Castigos en los pueblos. Para aprisionar sus reyes en grillos y sus nobles en cadenas de hierro, para ejecutar en ellos el juicio escrito. Gloria será esto para todos sus píos. Aleluya.
1: Las 2 y 30 minutos.
2: Gracias, Señor. Quiero decirle gracias porque para siempre es tu misericordia. Agradecele al Señor ahí donde estás, hermano. Gracias porque su misericordia te alcanzó a ti y me alcanzó a mí. Y ahora somos un pueblo, hermano, con Dios, con esperanza. Antes no éramos ni pueblo, pero ahora somos real sacerdocio. Todo el que es real sacerdocio, levante su mano. Levanta al Señor un cántico de gratitud. Puedes cerrar tus ojos delante de tu Dios y meditar en la grandeza. Dile, Señor, te doy gracias en esta hora. Gracias porque has puesto en mí un cántico nuevo, Señor. Alza tu corazón y dile, Señor.

Gracias, Señor. Quiero decirle gracias porque para siempre es tu misericordia. Agradecele al Señor ahí donde estás, hermano. Gracias porque su misericordia te alcanzó a ti y me alcanzó a mí. Y ahora somos un pueblo, hermano, con Dios, con esperanza. Antes no éramos ni pueblo, pero ahora somos reales sacerdocio. Todo el que es real sacerdocio, levante su mano. Levanta al Señor un cántico de gratitud. Puedes cerrar tus ojos delante de tu Dios y meditar en la grandeza. Dile, Señor, te doy gracias en esta hora. Gracias porque has puesto en mí un cántico nuevo, Señor. Alza tu corazón y dile, Señor.

0: hacemos un llamado para negarnos a la tibieza espiritual, porque como está escrito, yo conozco tus obras, que ni eres frío ni caliente. Ojalá fueses frío o caliente, pero por cuanto eres tibio y no frío ni caliente, te vomitaré de mi boca. Apocalipsis capítulo 3, versículos del 15 al 16.
1: Las 2:45.

0: fe y no por vista. Es necesario que cada obrero sea hallado digno en santidad, honrando siempre sus mandamientos, pues como siempre recalcamos, y bíblicamente así está escrito, sin santidad nadie verá al Señor.
1: Las 3 y 30 minutos.
2: Gracias, Señor. Quiero decirle gracias porque para siempre es tu misericordia. Agradecele al Señor ahí donde estás, hermano. Gracias porque su misericordia te alcanzó a ti y me alcanzó a mí. Y ahora somos un pueblo, hermano, con Dios, con esperanza. Antes no éramos ni pueblo, pero ahora somos real sacerdocio. Todo el que es real sacerdocio, levante su mano. Levanta al Señor un cántico de gratitud. Puedes cerrar tus ojos delante de tu Dios y meditar en la grandeza. Dile, Señor, te doy gracias en esta hora. Gracias porque has puesto en mí un cántico nuevo, Señor. Alza tu corazón y dile, Señor.

Gracias, Señor. Quiero decirle gracias porque para siempre es tu misericordia. Agradecele al Señor ahí donde estás, hermano. Gracias porque su misericordia te alcanzó a ti y me alcanzó a mí. Y ahora somos un pueblo, hermano, con Dios, con esperanza. Antes no éramos ni pueblo, pero ahora somos real sacerdocio. Todo el que es real sacerdocio, levante su mano. Levanta al Señor un cántico de gratitud. Puedes cerrar tus ojos delante de tu Dios y meditar en la grandeza. Dile, Señor, te doy gracias en esta hora. Gracias porque has puesto en mí un cántico nuevo, Señor. Alza tu corazón y dile, Señor, gracias.

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Dios nos registra que todo aquel que quiso agradarle de corazón pasó por leves tribulaciones. Como dijo el apóstol Pablo, porque esta leve tribulación momentánea produce en nosotros un cada vez más excelente y eterno peso de gloria. Que no se turbe vuestro corazón y estad siempre gozosos, porque vuestra redención está cerca.

Dásela, Señor, ahí donde estás, hermano. Gracias porque su misericordia te alcanzó a ti y me alcanzó a mí. Y ahora somos un pueblo, hermano, con Dios, con esperanza. Antes no éramos ni pueblo, pero ahora somos reales sacerdocios. Todo el que es real sacerdocio, levante su mano. Levanta al Señor un cántico de gratitud. Puedes cerrar tus ojos delante de tu Dios y meditar en la grandeza. Dile, Señor, doy gracias en esta hora. Gracias porque has puesto en mí un cántico nuevo, Señor. Alza tu corazón y dile, Señor.

Gracias, Señor. Quiero decirle gracias porque para siempre es tu misericordia. Agradecele al Señor ahí donde estás, hermano. Gracias porque su misericordia te alcanzó a ti y me alcanzó a mí. Y ahora somos un pueblo, hermano, con Dios, con esperanza. Antes no éramos ni pueblo, pero ahora somos real sacerdocio. Todo el que es real sacerdocio, levante su mano. Levanta al Señor un cántico de gratitud. Puedes cerrar tus ojos delante de tu Dios y meditar en la grandeza. Dile, Señor, doy gracias en esta hora. Gracias porque has puesto en mí un cántico nuevo, Señor. Alza tu corazón y dile, Señor, gracias.

hace un llamado a caminar por la senda antigua, en santidad, una completa separación a las cosas terrenales, lo carnal, lo que no edifica. Con amor y mansedumbre es necesario doctrinar en todos nuestros mensajes. El punto clave es el mismo, como en los viejos tiempos, en los nuevos y en los que han de venir. Hasta que Cristo venga, busquemos andar por la senda antigua en santidad a Jehová, pues sin santidad nadie verá al Señor.

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0: vencedor. Sobre Seminit, Salmo de David. Salva, oh Señor, porque se acabaron los misericordiosos, porque se han acabado los fieles de entre los hijos de los hombres. Mentira habla cada uno con su prójimo, con labios lisonjeros, con corazón doble hablan. Dale el Señor todos los labios lisonjeros, la lengua que habla grandezas, que dijeron, por nuestra lengua prevaleceremos. Nuestros labios están con nosotros. ¿Quién nos es, Señor? Por la opresión de los pobres, por el gemido de los menesterosos, ahora me levantaré, dice el Señor. Yo pondré en salvo al que el impío enlaza. Las palabras del Señor son palabras limpias, como plata refinada en horno de tierra, colada 7 veces. Tú, Señor, los guardarás. Guárdalos para siempre de esta generación. Cercando andan los malos, entre tanto, los más viles de los hijos de los hombres son exaltados.
1: Gracias, Señor. Quiero decirle gracias porque para siempre es tu misericordia. Agradecele al Señor ahí donde estás, hermano. Gracias porque su misericordia te alcanzó a ti y me alcanzó a mí. Y ahora somos un pueblo, hermano, con Dios, con esperanza. Antes no éramos ni pueblo, pero ahora somos real sacerdocio. Todo el que es real sacerdocio, levante su mano. Levanta al Señor un cántico de gratitud. Puedes cerrar tus ojos delante de tu Dios y meditar en la grandeza. Dile, Señor, doy gracias en esta hora. Gracias porque has puesto en mí un cántico nuevo, Señor. Alza tu corazón y dile, Señor, gracias.

Gracias, Señor. Quiero decirle gracias porque para siempre es tu misericordia. Agradecele al Señor ahí donde estás, hermano. Gracias porque su misericordia te alcanzó a ti y me alcanzó a mí. Y ahora somos un pueblo, hermano, con Dios, con esperanza. Antes no éramos ni pueblo, pero ahora somos real sacerdocio. Todo el que es real sacerdocio, levante su mano. Levanta al Señor un cántico de gratitud. Puedes cerrar tus ojos delante de tu Dios y meditar en la grandeza. Dile, Señor, doy gracias en esta hora. Gracias porque has puesto en mí un cántico nuevo, Señor. Alza tu corazón y dile, Señor.

justos dominan, el pueblo se alegra, mas cuando domina el impío, el pueblo gime. Proverbios capítulo 29, versículo 2.

Señor. Quiere decirle gracias porque para siempre es tu misericordia. Agradecele al Señor ahí donde estás, hermano. Gracias porque su misericordia te alcanzó a ti y me alcanzó a mí. Y ahora somos un pueblo, hermano, con Dios, con esperanza. Antes no éramos ni pueblo, pero ahora somos real sacerdocio. Todo el que es real sacerdocio, levante su mano. Levanta al Señor un cántico de gratitud. Puedes cerrar tus ojos delante de tu Dios y le... Gracias, Señor. Quiere decirle gracias porque para siempre es tu misericordia. Agradecele al Señor ahí donde estás, hermano. Gracias porque su misericordia te alcanzó a ti y me alcanzó a mí. Y ahora somos un pueblo, hermano, con Dios, con esperanza. Antes no éramos ni pueblo, pero ahora somos real sacerdocio. Todo el que es real sacerdocio, levante su mano. Levanta al Señor un cántico de gratitud. Puedes cerrar tus ojos delante de tu Dios y meditar en la grandeza. Dile, Señor, te doy gracias en esta hora. Gracias porque has puesto en mí un cántico nuevo, Señor. Alza tu corazón y dile, Señor, que

0: Jesús de Nazaret deja claro el tema del adulterio. Aquí el resumen de noticias. El maestro de Galilea, Jesús de Nazaret, hizo hoy precisiones sobre el tema del adulterio mientras respondía preguntas hechas desde los distintos medios de comunicación en el Auditorio del Monte. Ustedes saben que no se debe cometer adulterio. Eso no es suficiente. Yo les aseguro que si un hombre mira a una mujer con el deseo de tener relaciones, ya adulteró con ella en su corazón, dijo enfáticamente el divino maestro. Jesús dijo a continuación que si el ojo derecho de un individuo le hace caer en actos pecaminosos, sería preciso sacarlo del cuerpo y deshacerse de él. Es mejor que se pierda uno de sus miembros y no que todo el cuerpo sea echado al fuego eterno, insistió. El líder judío ha venido haciendo estas declaraciones en el marco de su magistral conferencia dictada en la sala principal del Auditorio del Monte. Una buena noticia está en desarrollo.
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2: Las 6:46.